0: Actualizamos los datos meteorológicos. En tu ciudad, Punta Alta, Puerto Belgrano.
1: Su radio le da la hora.
2: 21 horas, 6 minutos.
1: La temperatura,
2: 5 grados.
0: Gentileza del Faro de la ciudad de Punta Alta.

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3: El consumo de huevos está relacionado con la diabetes. Así lo ha dejado claro un estudio desarrollado por la Universidad Médica de China y la Universidad de Qatar, que sugiere que el consumo a largo plazo podría provocar un incremento de entre el 25 y el 60% en el riesgo de desarrollar diabetes tipo 2 en adultos. La investigación es la primera en evaluar el consumo de huevos en una muestra grande de adultos. Los resultados mostraron que los participantes que consumían regularmente uno o más huevos al día tenían un riesgo un 60% mayor de padecer diabetes, uno de los grandes problemas de salud pública en China. La dieta es un factor conocido y modificable que contribuye a la aparición de la diabetes tipo 2, por lo que es importante comprender la gama de factores dietéticos que podrían afectar la creciente prevalencia de la enfermedad, ha explicado el epidemiólogo y experto en salud pública Ming Li. En las últimas décadas, China ha experimentado una transición nutricional sustancial que ha visto a muchas personas alejarse de una dieta tradicional de grano y verduras a una dieta más procesada, que incluye mayores cantidades de carne y alimentos hipercalóricos, añade. Y si bien la asociación entre comer huevos y diabetes a menudo es un tema controvertido y objeto de debate, este estudio tiene como fin evaluar el consumo de huevos a largo plazo y el riesgo para las personas de desarrollar diabetes, según lo determinado por la glucosa en sangre en ayunas. Los autores han dejado claro que la asociación entre el consumo de huevos y la diabetes no es concluyente, pero su investigación podría ser un eslabón importante en la lucha contra la diabetes.
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5: 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Muere Hugo del Carril.
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4: La pregunta de hoy tiene que ver con la avaricia. Y dice lo siguiente. Mi esposo es un hombre que vive para el dinero. Muy pocas veces está en mi casa. Llega tarde de noche, sale temprano en la mañana y pasa el día con sus negocios. Hasta los fines de semana están arruinados por el tiempo que él pasa en ellos. Señor Palau, yo le quiero preguntar, ¿qué puedo hacer con un hombre así y qué razones hay para que mi esposo sea de esta manera? Mi estimada señora, si me está escuchando otra persona que es avara, sepa una cosa. Los avaros nunca reconocen que ellos son avaros. No lo ven en sí mismos. Lo ven en otros, pero no en sí mismos. Simplemente se consideran gente muy dedicada, muy trabajadora, muy sincera, muy experimentada, con grandes objetivos. José Ingenieros dijo en cierta ocasión, si un avaro poseyera el sol, dejaría el universo a oscuras para evitar que su tesoro se gastase. ¿Y qué razón que tenía José Ingenieros? Porque el problema del avaro es que, aunque obtiene y consigue lo que quiere, nunca lo disfruta, nunca lo comparte. San Bernardo, aquel famoso hombre, dijo, ¿qué es la avaricia? Es un continuo vivir en la pobreza por miedo de ser pobre. Sí, porque muchas personas, aunque no tienen mucho dinero, son avaros con lo que tienen, no lo comparten. Y viven en la pobreza, ¿por qué? Por miedo a ser pobres. El amor al dinero es raíz de toda especie de mal. Así afirma San Pablo en la Biblia. Y por cierto, que mucha razón tenía. Yo lo veo a mi alrededor. Lo he observado al viajar por todo el mundo. Millares de hombres y muchas mujeres en incremento hoy, por ser avaros sin reconocerlo, por amor al dinero están arruinando su vida y la vida de los demás. Piense usted, ¿cuántos avaros corrompen a tantos pobres? ¿Por qué hay tanta pobreza en el mundo? Porque muchas personas avaras acumulan más de lo que necesitan para ellos y para sus seres queridos, y lo acumulan y no lo reparten, mientras que otros sufren y mueren de hambre, de enfermedades y de dolor. Qué triste es pensar que un individuo con la capacidad de hacer y ganar dinero, capacidad dicho sea de paso que Dios nos da, que sin embargo corrompa de tal manera esa capacidad que lastime a los demás. Francisco de Quevedo dijo en cierta ocasión, el avaro visita su tesoro por traerle a la memoria que es su dueño, carcelero de su moneda. Y tiene razón, el hombre puede tener mucho dinero en su bolsillo, pero ser un esclavo de su dinero. Jesús dijo, el que hace pecado es esclavo del pecado, y la avaricia es un pecado, es una obra de la carne, al decir de la Biblia. Ahora bien, ¿cómo puede un individuo usar su capacidad de ganar dinero para bien y no malgastarla hiriendo a los demás? Primero, decidiéndose que la capacidad de ganar dinero se la dio Dios. Segundo, que Dios demostró que Él es amor dando y dando y dando. Nos ha dado a su Hijo, nos ha dado la vida eterna, nos ha dado la salvación y nos protege siempre. En tercer lugar, el hombre o la mujer avaros necesitan el poder de Dios en lo íntimo de su alma. Y eso es lo que Cristo nos vino a traer. Y usted puede tener ese poder ahora mismo, sea usted quien sea, si le abre su corazón a Cristo. Hágalo, hágalo de una vez.
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1: 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Muere Hugo del Carril.
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0: porque de tal manera amó Dios al mundo, que ha dado a su Hijo unigénito para que todo aquel que en Él cree no se pierda, mas tenga vida eterna. 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

0: Actualizamos los datos meteorológicos. En tu ciudad, Punta Alta, Puerto Belgrano.
1: Su radio le da la hora.
2: 23 horas, 40 minutos.
1: La temperatura,
2: 5 grados.
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0: Actualizamos los datos meteorológicos. 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
1: Su radio le da la hora. 0 horas, 28 minutos. La temperatura, 5 grados.
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3: 14 de agosto, 1885. Se inaugura el nuevo Palacio de la Bolsa de Buenos Aires. 1945. Finaliza la Segunda Guerra Mundial. 1988. Muere Enzo Ferrari, constructor de autos.
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1: 14 de agosto, 1885. Se inaugura el nuevo Palacio de la Bolsa de Buenos Aires. 1945. Finaliza la Segunda Guerra Mundial. 1988. Muere Enzo Ferrari, constructor de autos.
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3: ¿Qué tal, querido amigo o amiga del programa Cruzada con Luis Palau? Mi nombre es Jorge Escopazo y quiero darle la más cordial bienvenida a este nuestro punto de encuentro en la radio que hemos denominado Cruzada con Luis Palau, aquí donde estudiamos juntos diariamente la Biblia, la Palabra de Dios, de la mano como siempre de Luis Palau. Y en este día, continuando con nuestro estudio en la serie sobre el misterio de la cruz, le presento el mensaje titulado Dios mío, Dios mío. Sin más entonces, con nosotros, Luis Palau.
4: Hoy vamos a tocar un tema, mi amable oyente, que ha de encantar su corazón. No porque sea un tema bonito de por sí, sino porque, bueno, los resultados, el efecto, el impacto en nuestra vida, cuando lo entendemos, es maravilloso. Si usted estuvo conmigo en los estudios anteriores, aquí en este programa Cruzada con Luis Palau, usted recordará que estamos en la serie del misterio de la cruz. Es una serie bastante larga. Hoy he titulado este estudio, Dios mío, Dios mío. ¿Usted recuerda cuando Cristo colgó en la cruz? Vinieron tinieblas sobre toda la tierra, dice la Biblia. Aunque era el mediodía en Palestina, y el sol al mediodía en Palestina brilla con una potencia, puf, ¿qué podemos decir, ¿Qué adjetivo le encuentro? Un calor enorme, un sol que uno se esconde debajo de los árboles o en un edificio. Pero era mediodía y vinieron tinieblas sobre

0: sobre toda la tierra. Y en medio de las tinieblas se oye el llanto de Jesús: Dios mío, Dios mío, ¿por qué me has abandonado? Seguramente que en Semana Santa más de una vez usted, al igual que yo, en la iglesia o en su hogar, o como sea, en sus oraciones o en sus rezos, usted ha pensado en esa frase: Dios mío, Dios mío, ¿por qué me has abandonado? ¿Sabía usted que ese es otro cumplimiento de las profecías que Dios nos había dejado centenares de años antes en el Antiguo Testamento? Si no lo sabía, esto le ha de dar nuevo estímulo para estudiar la Biblia. ¿No le parece? La Biblia claramente enseña que en el Salmo 22, por ahí búsquelo después del programa si no tiene Biblia frente a usted, Salmo 22, es un salmo que comienza diciendo: Dios mío, Dios mío, ¿por qué me has desamparado? ¿Por qué estás tan lejos de mi salvación y de las palabras de mi boca, de mi clamor? Dios mío, clamo de día y no me respondes. Clamo de noche y no hay para mí reposo, pero tú eres santo. Luego, más adelante en el versículo 6, dice el Salmo 22, yo soy gusano y no hombre, oprobio de los hombres y despreciado del pueblo. Todos los que me ven me escarnecen, estiran la boca, menean la cabeza, diciendo: ajá, se encomendó a Dios, líbrele él, sálvele, puesto que en él se complacía. ¿Acaso no ve usted aquí las palabras de Jesús, o también las experiencias del alma de Jesús cuando colgaba en aquella cruenta cruz, donde él recibió la maldición que nosotros, usted y yo, merecíamos, mi amable oyente? Mire, cuando uno analiza el Salmo 22, uno capta algo de las profundas emociones, de los conflictivos pensamientos que cruzaban la mente del bendito Jesús cuando colgaba sobre aquella cruz. Es estupendo, es estupendo. Mire, antes de ir a tomar la comunión, la Santa Cena, la próxima vez, antes, levántese temprano el domingo en la mañana, sea cuando usted toma la cena del Señor, y pásese una hora, de rodillas, si puede solo o sola, leyendo el Salmo 22. Óigame, usted va a llorar. Usted va a llegar a tomar el pan y la copa y va a llorar. Porque cuando uno analiza el Salmo 22, que es una profecía fabulosa, de más de 1000 años antes que naciera Jesús de la bendita Virgen María, esta profecía fue escrita por el salmista David, el gran rey de Israel, que fue ungido por el Espíritu Santo, un muchacho noble, un muchacho maravilloso, luego un hombre de Dios. Era humano, sí, tuvo su tropiezo por aquí y por allá, pero qué hombre de Dios, cómo amaba a su Dios. Y el Espíritu Santo tomó a este joven y habló por medio de él. Incluso Dios dijo: no tengo hombre que tenga un corazón que busque a Dios como el corazón de David. ¡Ah! Con razón que el Espíritu Santo escogió a David para por medio de él revelarnos el mero corazón de Jesús. Sí, porque David tenía un corazón para Dios como pocos hombres en la historia lo han tenido. Así lo dice la Biblia, eso no es cosa mía. Y entonces Dios, al ver un corazón tan precioso, un corazón tan noble, al ver en este joven David, que al fin lo coronó rey de Israel, al ver el corazón de este muchacho tan noble, tan puro, tan precioso, tan adorador de Dios, que tenía un corazón tan estupendo que uno descubre su corazón leyendo los muchos salmos que él escribió, Dios dijo: ajá, aquí tengo un hombre a través del cual puedo revelar al pueblo mío para generaciones futuras lo que mi precioso hijo va a pensar y sufrir cuando cuelgue en la cruz del Calvario. Y por lo tanto, cuando uno lee el Salmo 22, queda confirmado que la muerte de Cristo fue por nosotros, que fue por nuestros pecados. Y el Señor Jesús, cuando sufrió tanto en aquella cruz, cuando le hirieron, mire lo que dice el versículo 16, dice Jesús: perros me han rodeado, me ha cercado una cuadrilla de malignos, horadaron mis manos y mis pies, o sea, hicieron agujeros en mis manos y en mis pies. Y eso es lo que pasó claro, usted se recuerda, cuando lo clavaron a Cristo en la cruz del Calvario. Luego dice, contar puedo todos mis huesos. Entre tanto, ellos, los enemigos, me miran y me observan. Repartieron entre sí mis vestidos y sobre mi ropa echaron suertes. Ahí de nuevo, ¿se acuerda que los soldados romanos, cuando lo estaban viendo a Jesús y lo estaban cuidando como que se iba a bajar de la cruz? Aunque si hubiera querido bajar, no lo para ningún soldado romano, ni 100,000, ¿no? Pero digo, estaban ahí frente a la cruz y lo ven al bendito Jesús y se acuerda que repartieron los vestidos, no lo quisieron cortar. Y luego echaron la suerte y dijeron, a ver quién se lleva esta vestimenta del rey de los judíos, de Jesús. Todo esto profetizado más de 1,000 años antes de Jesucristo, 1,500 años antes de Jesucristo. ¿Qué le parece? ¡Qué preciosa es la palabra de Dios! Pero el Salmo no se queda solo en la muerte terrible que Cristo tuvo que cumplir en la cruz. El Salmo termina con la resurrección. Y hay más. Si usted saltara al Salmo 24, allí usted va a encontrar la ascensión de Jesús. O sea, el regreso de Jesús al cielo se encuentra en el Salmo 24. Pero volviendo al Salmo 22, dice el versículo 22, mire, está hablando de su muerte, que los huesos se le ven, que lo están matando, y sí lo mataron, murió. Pero el versículo 22 cambia el tono, y dice, anunciaré a mis hermanos tu nombre, en medio de la congregación te alabaré. Los que teméis a Jehová, alabadle. Glorificadle, descendencia toda de Jacob, y temedle vosotros, descendencia de Israel. Y entonces está cantando, cantando, cantando. ¿Cómo? Uno podría decir, pero está hablando de morir. Sí, sí, sí. Pero en el versículo 22 cambió el tono porque ahora resucitó. Y en el Salmo 24, después de resucitar, 50 días más tarde, el Señor Jesús ascendió a los cielos. Y dice, alzado puertas vuestras cabezas, y alzaos vosotras puertas eternas, y entrará el Rey de Gloria. ¿Quién es este Rey de Gloria? Dios el fuerte y el valiente, Dios el poderoso en batalla. Alzado puertas vuestras cabezas, y alzaos vosotras puertas eternas, y entrará el Rey de Gloria. ¿Quién es este Rey de Gloria? Dios de los ejércitos, Él es el Rey de Gloria. Pero el Rey de Gloria es Dios encarnado, Jesucristo. Y cuando Él ascendió a los cielos, lo recibieron las puertas del cielo abiertas y Cristo está sentado allí. Y un día de estos, Él vuelve otra vez, Rey de Reyes y Señor de Señores. Esperémoslo con los brazos abiertos.
1: 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Llegamos así al segmento de la música. Hoy nos va a acompañar Steve Green con la canción Reyes se inclinarán.

0: Y así llegamos al final de nuestro programa de hoy. Mi nombre es Jorge Escopazo, con placer acompañarle en este día.
1: Amigos oyentes, muchas gracias por su fina sintonía al programa de este día. Les estaremos esperando muy pronto para el próximo programa Cruzada con Luis Palau. Hasta entonces, recuerden las palabras de nuestro Señor Jesús. Felices los de corazón limpio, pues ellos verán a Dios.

Puedes adorar. Levanta tus manos ahí donde está. Él está aquí ahora. Él está aquí ahora.

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Señor, reconocemos esta noche que sin esa cruz, Señor, en el Calvario, no estuviéramos parados enfrente de ti esta noche, Señor. Señor, queremos agradecerte en este momento por todo el sacrificio que tú hiciste en la cruz, Señor. Y que tú no te bajaste de esa cruz, Señor, habiendo podido hacerlo. La única razón de que no te bajaste de ahí, Señor, fuimos nosotros. Vernos aquí, Señor, reunidos, cambiados, Señor, por tu gracia. Señor, muchas gracias por esa sangre. ¿Por qué no le das gracias con tus labios, mi hermano? Solo cierra tus ojos y olvídate de todo lo demás a tu alrededor. Cierra tus ojos, levanta tus manos y dale gracias al Señor. Gracias, Señor Jesús. Hoy queremos

Dale gracias con tus labios. Gracias, Señor.

0: gracias, Señor. Levanta tus manos un momento al Señor y dile: yo te necesito, Señor.
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pertenezco a ti, pertenezco a ti. Y cuando estaba pasando por aquí antes de entrar por la puerta, el Espíritu Santo me dijo: diles a ellos que aunque ellos me pertenecen a mí, yo también les pertenezco a ellos.

Yo te pertenezco, dice el Señor. Todo, completamente, completamente. Novia, el novio te dice que te pertenece.

y novia del Señor, tu novio nunca te será infiel. Y tu novio está anticipando ese día cuando te verá entrar por las puertas, por las puertas de la nueva Jerusalén. Y todo el cielo dirá: ¿quién es esta? ¿Quién es esta que viene vestida con ropas blancas? ¿Quién es esta? Y una voz dirá: esa es la novia del Cordero. La novia del Cordero. Y por eso el Señor en este día nos está mirando. En este momento el Señor ha puesto sus ojos sobre su novia y nos mira con amor. Y si hay alguien en este momento que piensa que el Señor lo está mirando con enojo y con ira, yo te vengo a decir que el Señor en esta tarde está mirando con amor. Porque iglesia, tú verdaderamente eres la novia del Señor. Y Él te ama y te pertenece de todo corazón. De todo corazón. Por eso la novia ahora le dice al novio:

Un aplauso al Señor. Tu novio, el novio. Aleluya. Antes de sentarse, pueden abrir sus Biblias en el Salmo 3. Antes de sentarse, el Salmo 3. Y después nos sentaremos, total se van a quedar sentados por lo menos por 3 horas. Oh, qué lindo, en media hora tenemos que terminar. Oh, no, yo sé. No, en Rey de Reyes. Una vez fui a una iglesia en Suecia y me dijeron, qué bueno que vino, pastor. Le vamos a dar el púlpito a las 7:25 y usted tiene hasta máximo, le vamos a dar mucho tiempo hasta las 8, hasta las 7:55. Le dije, 35 minutos. A mí me toma 35 minutos saludar. Y el hermano, el pastor me dijo, ah, me olvidé que usted es argentino. Le digo, ajá, sí, sí, sí, sí. Me dijo, bueno, pero la gente se va a ir a las 8, se va a ir a las... Así que si la gente se va, usted le habla a los que quedan. No se fue nadie hasta las 11. Esa es parte de la genética que tenemos nosotros. Amén. Salmo 3. El Salmo 3 comienza con estas palabras. Salmo de David, cuando huía de delante de Absalom, su hijo. Oh Jehová, ¿cuánto se ha multiplicado mis adversarios? Muchos son los que se levantan contra mí. Muchos son los que dicen de mí, no hay para él salvación en Dios. Más. Qué linda palabra esa. Más. Sí, cuando en un salmo hay un más, cambió todo el salmo. Sí, porque David siempre habla que el oso me persigue, que el perro me muerde, que me caí en el pozo, que los malos, que los adversarios, que los enemigos, que los malignos, que qué sé yo. Todo el mundo lo anda persiguiendo, pero de repente por ahí por el medio del Salmo usa esta palabra, más, y de ahí cambia todo. Del más en adelante cambió. Más, tú Jehová, eres escudo alrededor de mí, mi gloria y el que levanta mi cabeza. Espere que le diga lo que significa eso. ¿Cuántos lo quieren ya? Ajá, bueno. Con mi voz clamé a Jehová y él me respondió desde su santo monte. Yo me acosté y dormí y me desperté porque Jehová me sustentaba. No temeré a 10 millares de gente que pusieren sitio contra mí. Levántate, Jehová, sálvame, Dios mío, porque tú heriste a todos mis enemigos en la mejilla, los dientes de los perversos quebrantaste. La salvación es de Jehová, y sobre tu pueblo sea tu bendición. Amén. Ahora, ¿se pueden sentarse? El Salmo 3, antes de compartir la palabra del Señor, quiero decirle que algunos de ustedes que estuvieron el jueves y el viernes se quedaron sin conseguir este pequeño libro que se llama Liberación Espiritual del Hogar. Hace un año atrás yo vine con solamente con unos pocos de estos libros, y este libro ha tenido un impacto tan grande en las familias alrededor de Latinoamérica. Siempre se agotan, porque habla de los 7 pasos para purificar su hogar. Ayer mientras estábamos hablando, el Espíritu Santo me hizo recordar algo acerca de una palabra muy importante en la Biblia. Nosotros hablamos y queremos ser santos. ¿Cuántos quieren ser santos? ¿Pero cuántos saben que ustedes son los santos? ¿Eh? ¿Verdad? Ustedes no pueden ser santos, ustedes son santos. Amén, porque son separados para Dios. Santo significa separado para Dios. Pero hay una palabra en la Biblia que es la palabra purificado. Y purificado es otra cosa. Mucha gente, yo muchas veces confundía las dos palabras. Creía que para ser santo tenía... No, santo significa separado para Dios. Yo estoy viviendo una vida para Dios, no estoy viviendo una vida para el mundo o para Satanás. La estoy viviendo
para Dios. Algunos de nosotros ahí andamos a las duras penas, andamos ahí en primera marcha, con los frenos, pero por lo menos estamos caminando para Dios. Pero purificados, eso significa limpios. Y esa es otra cosa. Dios nos santifica, nosotros nos purificamos. En la santificación le toca a Él, si hay alguien aquí que tiene miedo de que algo va a cambiar en tu vida, que tienes que hacer algún sacrificio para ser un cristiano, no te preocupes porque Dios lo va a hacer. El Espíritu, ¿cómo? ¿Sabe por qué el Espíritu es santo? Porque Él santifica. Es el Espíritu de santidad. Y por eso Él es el que nos santifica, Él es el que nos separa. Por eso el Espíritu Santo siempre nos dirige, no por acá, no, por aquí. Camina, sigue a Dios, pero la purificación, ese es un trabajo nuestro. Y por eso es una responsabilidad, especialmente los padres en el día de hoy. Yo sé que tengo que tener continuamente mis ojos abiertos con los jueguitos que permito que mi hijito juegue, con los libros, con las revistas, con los programas de televisión. Y como cuántos de ustedes saben que los niños hoy son mucho más inteligentes que nosotros mismos. Ajá, sí. Hasta nos corrigen. No, papá, así no es, así no es. Ese botón no. Así no se hace eso en la computadora. No, así eso. Y son despiertos. ¿Sí? Entonces, por eso tenemos que mantener todas las ventanas y las puertas cerradas en nuestro hogar, puertas espirituales, ventanas espirituales, porque la impureza, que es lo contrario de la impureza se mete por cualquier lado. Y por eso yo les recomiendo esto, especialmente a los padres, que proteja su casa y su familia de la contaminación espiritual. Y muchos de ustedes tienen una inquietud. ¿Cuántos de ustedes quieren más de Dios? A ver, ¿qué cosa? Todas las manos levantadas. Bueno, te voy a decir algo. Dios quiere más de ti. Dios quiere más de ti y por eso hay una relación entre Dios y sus hijos. Yo quiero más de Él y Él siempre quiere más de mí. Amén. Y cuando trabajamos juntos, yo le rindo más, Él me da más. Ahí hay una relación bien, bien vibrante, ¿verdad que sí? Pero hay una dimensión de lo que llamamos la renovación. La renovación, ¿sabe lo que es? La renovación es, ¿cuántos de ustedes toman mate todos los días? Amén. Y lo toman todos los días. Mi papá y mi mamá no salen de la puerta de la casa sin que tomen su una hora y media, una hora, y dale.

ahora díselo sin música al Señor, dile, pertenezco a ti. Todo mi corazón te pertenece a ti. Amén. Le puedes dar un

en el área metropolitana de Nueva York y yo entré a una a un negocio a una un negocio donde venden vitaminas, muy vitaminas, muy caras y productos de salud. Y vi un producto que era para hacerse sentir, para hacerse sentir mejor, para acelerarte el metabolismo, para darte más despertar el cerebro, para darte más enfoque. Y cuando di vuelta así, ¿sabes lo que era? Mate. Digo, con razón nosotros los argentinos somos demasiado. Es el mate. Pero saben que yo me recuerdo de gente, no, a darle un mate a una persona en la casa de mi mamá o de mi papá, y por primera vez, ustedes no hacen, no tienen esa reacción, porque todos los días, pero ¿saben una cosa? ¿Qué sucedería? ¿Saben lo que es renovación? Es una persona que toma mate todos los días y mañana se levanta y toma mate y lo toma como si lo hubiese tomado por... ¿Saben que Dios, la voluntad de Dios, es que todo lo que hagamos en Él sea como la primera? Cuando un creyente dice aleluya, amén, como que si lo dice por primera, cuando levanta su, cuando entra a este lugar, como que si entró por primera vez, eso es lo que Él quiere hacer con nosotros, continuamente renovarnos. Ahora, para la renovación hay un camino. El camino algunas veces es larguito y es un poquito difícil cuando yo no sé por dónde Dios me está llevando. Dios siempre me lleva a una renovación porque Él me quiere renovar todo. Me quiere renovar mi amor hacia la palabra de Dios, me quiere renovar mi amor hacia la comunión con Él. Quiere que todo esto sea como por primera vez. Hoy a la tarde yo no me podía desprender de la palabra que voy a compartir con los jóvenes después de esta reunión. Y yo hace años que vengo estudiando eso, pero como que era esa palabra se renovó en mi corazón. Pero saben que Dios siempre tiene una manera de renovarte. Siempre te lleva por lugares extraños. Y muchas veces nosotros, cuando somos llevados en los caminos de Dios hacia la renovación, no entendemos. Y creemos que el diablo nos está atacando. Y que el diablo nos está haciendo la vida imposible. Y que el diablo nos está cerrando la puerta. Y yo estoy seguro, yo lo veo al diablo ahí al lado mío diciendo, yo no fui. Este me echa la culpa a mí, yo no tengo nada que ver con lo que le está pasando. Dios lo está llevando a una renovación y me echa la culpa a mí. Y entonces, ¿sabe cómo, por qué me doy cuenta? Porque veo a los creyentes haciendo guerra espiritual. Y atando y reprendiendo. Y ahora yo me doy cuenta, conociendo los caminos de Dios hacia la renovación, que Dios nos está llevando a ese lugar. Nos está sacando todas las muletas, todos los lugares donde nos apoyamos, toda nuestra confianza, para que aprendamos a confiar solamente en Él. Amén. Entonces, todos aquellos que quieren saber cómo Dios nos lleva hacia esa experiencia, para que ustedes no... Déjeme decirle, cuando estaba escribiendo este libro, Renuévame, Dios me habló y me dijo, ¿sabes quién es tu peor enemigo? Y yo le dije, el diablo. Me dijo, no. Y le dije, la carne, no. Y me dijo, yo soy tu peor enemigo, porque yo nunca pierdo. Yo siempre gano. Así que nunca pelees conmigo. Amén, me habló así. Sí, Dios, una vez dije eso y me llamaron un grupo de teólogos a cuestionarme, ¿cómo usted va a decir que Dios es su peor enemigo? Yo no sé, pero Dios peleó mucho, todavía Dios está peleando con Israel. Porque el que se levanta en contra de Dios, Dios después pelea hasta que Él vence. Amén, porque Él siempre se va a salir con las suyas porque Él es el Dios soberano. Altísimo, más alto que Él, no hay nadie. Amén. Así que este libro se llama Renuévame y está en la parte de atrás. El Salmo 100, el Salmo 3 es un salmo que David escribe cuando ya él es grande. Dicho sea de paso, le pueden dar lugar a los jóvenes para que entren a las 9, 9 y media, qué sé yo, a qué hora va a terminar esto. ¿Sí? Así que por favor denle lugar a ellos porque hay una palabra para ellos después de esta reunión. David ya era grande cuando tiene la oportunidad de vivir estas palabras en el Salmo 3. La historia de David es que después de muchos años de estar en el trono, David por muchos años tuvo que enviar a Absalom su hijo. Lo tuvo

que enviar a otra ciudad, alejarlo de su palacio, alejarlo de Jerusalén, porque Absalón era un muchacho malo, era un muchacho, básicamente, ¿sabe lo que era Absalón? Se lo digo, era un muchacho malcriado. Sí, sí, lo habían criado mal, lo habían, era un poquito caprichoso, no, era bastante caprichoso. Ah, bueno, sí, era bastante caprichoso, era uno de los preferidos de David, y Absalón entonces se había portado mal como joven, y David lo tuvo que disciplinar y fue enviado a otra ciudad, y ahí Absalón vivió por muchos años lejos de su padre David. Pero David, su padre, siempre lo amó, siempre lo amaba y siempre lo extrañaba, y siempre como que tenía en la cabeza, ¿dónde está mi hijito Absalón? Absalón ni se preocupaba por David, no se preocupaba por su papá, no se preocupaba por el reino. Y vivía su vida alocada, una vida rebelde, pero David siempre tenía su interés y su recuerdo y su pensamiento en su hijo Absalón. Yo quiero decirles a ustedes que cuando ustedes lean los Salmos y cuando ustedes lean la historia de David, por favor, no simplemente vean a David como el rey de Israel, pero en la vida de David, en el carácter de David, en el corazón de David, nunca se olviden lo que Dios habló de David. David era un hombre conforme, ¿cómo? ¿Al qué? Al corazón de Dios. Y cuando ustedes vean algo así, como que David miraba a su hijo rebelde, a su hijo malcriado, a su hijo malo, tuvo que desterrar a otro lugar, pero el corazón del papá, el corazón del padre, ¿dónde estaba? Siempre estaba con ese interés en su hijo rebelde, y ahí nosotros vemos el corazón de Dios. Muchos de nosotros a los rebeldes, a los que se van, a los que se alejan, le cortamos el diálogo, no le hablamos, no lo llamamos y nos mantenemos lejos, pero yo quiero que ustedes sepan que Dios siempre tiene su corazón en ese rebelde, Dios tiene siempre su corazón en ese desobediente, y como David estaba diciendo, y mi hijito Absalón, y dónde está mi hijito Absalón, y así mismo el Padre de los cielos siempre está pensando, al igual que el Padre estaba en la puerta esperando al hijo pródigo, así David estaba esperando. Este es un cuadro hermoso del corazón de Dios, y de una manera u otra no tengo tiempo para explicarle, pero David siempre estaba ahí pensando en Absalom, y los hombres que estaban alrededor de David sabían que David tenía su mente ahí en su hijo, e hicieron todo lo posible y lo trajeron a Absalom. Y cuando llega Absalom, no viene a Jerusalén. Absalom era tan mal criado y tan mal educado que ni vino a saludar a su papá, y vivió 2 años cerquita de Jerusalén, pero nunca lo vino a saludar, nunca le vino a dar gracias que el papá lo trajo, nunca le vino a dar gracias que lo tenía en una casa con todos los bienes, con todas las facilidades, nunca, nada, por 2 años. Pero finalmente Absalom vino. Y vino y lo saludó el padre, y se le hizo el lindo, se le hizo el bueno, y el padre lo bendijo, pero cuando se fue de ese lugar, cuando se fue de ese saludo, de ese primer encuentro con su papá, Absalom dice que empezó a darle vuelta a la ciudad. Empezó a darle vuelta y esperaba que la gente de Israel, a la gente de Israel que acudía, iba a Jerusalén. Iba, como Jerusalén era la capital y ahí estaba el centro del gobierno, ahí estaba el rey. Y el rey era el juez de la nación. Si alguien tenía algún problema, alguien tenía problema de dinero, problema de campos, problemas diplomáticos, problema de frontera, problema de este terreno es mío y no es mío, y que tenían que ir al rey. Y el rey tenía que hacer una decisión. Y entonces todos los días había un tráfico tremendo que venían de todos los pueblos, de todas las otras ciudades, de todas las 12 tribus de Israel, venían a Jerusalén, entraban a Jerusalén por las puertas y iban a pedir una cita con el rey. Algunas veces el rey lo podía ver ese día, otras veces tenían que quedarse semanas esperando que el rey los reciba. Y cuando esta gente venía acercándose a Jerusalén, ¿sabe lo que hacía Absalón? Absalón se quedaba fuera de la ciudad. Estaba rondeando la ciudad. Y se quedaba así y le decía, ¿dónde van ustedes, buenos ciudadanos de Israel?
Vamos a ver a tu papá el rey, porque tu papá el excelente, el glorioso rey de Israel, nos va a dar una cita y tenemos. Y Absalón empezaba, se lo digo, le digo con lo que sea, le empezaba a serruchar el piso al rey. Y le empezaba a decir, oh, si en Israel hubiese un verdadero juez. ¿Sabe lo que estaba diciendo, no? Si yo fuera el rey, entonces yo te ayudo, pero yo no soy el rey. Mi papá es el rey. Y dice que después, como, ¿sabe lo que dice la Biblia? Que se bajaba del burro donde estaba, no lo sé, los reyes andaban en asnos, no andaban en caballo. Y se bajaba y agarraba a esa gente, los abrazaba y los besaba. Qué lisonjero, ¿verdad? ¿Eh? Y David, estoy seguro, miren, de la manera que David gobernaba, estoy seguro que al segundo, a la tercera vez que Absalón hizo eso, ya alguien le reportó a David, rey, su hijo está haciendo esto y esto y esto y esto. Y David, ¿qué decía? Ah, mi hijito Absalón. Y lo dejaba. ¿Y saben qué? La Biblia dice que Absalón se ganó el corazón de Israel. Después de años de que David era rey, después de años que David puso su vida en peligro por la nación de Israel, ahora toda la nación dice que el corazón se fue con Absalón. Y la historia nos cuenta de que Absalón empezó a ganarse el favor de todo el pueblo, y un día le fueron a reportar al rey David y le dijeron, el rey, Absalón se ganó el corazón del pueblo de Israel. ¿Y sabe lo que dice David? Vámonos, huyamos. Absalón nunca levantó una espada, no hizo ninguna amenaza, pero David se dio cuenta que aquí había algo mucho más poderoso de un rey, simplemente del hijo del rey, ganándose el corazón de la gente. ¿Y sabe lo que mandó a hacer David? Mandó a un grupo de gente a irse con él y a huir al desierto. Y de noche, David el rey, el que se enfrentó a todos los gigantes, el que se enfrentó a los filisteos, a todas las naciones, de repente, porque le vienen a traer un reporte de que el hijo se había ganado el corazón del pueblo, David dice, vámonos de acá, vámonos, porque yo, ¿sabe lo que estaba pensando esta tarde? David sabía, conocía muy bien el corazón de su hijo, sabía que su hijo era muy cruel, sabía que su hijo no tenía el corazón de Dios. Y por eso dijo, mejor nos vamos. Y usted tiene que, puede concebir que el rey David, después de todos esos años de gloria y de victoria, de años de estar como rey establecido en el trono, ahora de repente de noche se va escapando. Porque su hijo se ha ganado el corazón. Y él se va y se escapa. Y cuando está en el desierto, cuando está en el desierto significa que el desierto, ¿saben lo que hay en el desierto de Judá y en el desierto del Negev? Yo he estado ahí varias veces, no es un desierto como ustedes se piensan, como el desierto de Arabia Saudita o el desierto de la península arábica, ahí es todo arena. En el desierto de Judá, en el desierto del Negev, el desierto la tierra es sumamente dura. Parece que uno que está caminando sobre roca, porque es bien, bien, bien seca. Y no hay vegetación. Hay montes, pero los montes son de pura roca. Y en esas rocas hay cuevas y hay animales salvajes. Y hay animales peligrosos. Hay serpientes, hay alacranes, hay escorpiones. Hay mucho peligro en esos desiertos. Yo me acuerdo la primera vez que fui al desierto. Los que nos estaban guiando por el desierto nos decían, ustedes se tienen que llevar dos botellas de dos litros, un litro de cada botella, porque en 20 minutos uno se puede deshidratar, el sol es demasiado fuerte, es muy seco, uno ni se da cuenta que está transpirando, solamente ve algo blanco sobre la piel, esa es la sal que te está saliendo de los poros, y es muy peligroso, la gente se moría muy fácilmente en el desierto, rápidamente, y David se escapa al desierto porque está huyendo de su hijo Absalón, y cuando está escapándose del desierto, él está con un grupo de personas, y él entonces, ¿sabe lo que hace? Le empieza a preguntar a Dios, y le empieza a decir, oh Jehová, ¿cuánto se ha multiplicado
mis adversarios? No, es una pregunta que le está haciendo. Señor, ¿cómo se han multiplicado mis adversarios? Señor, mira lo que me está pasando ahora. Diga adversarios. Otra vez. No, no, no, espere, espere. Otra vez, diga despacito. Yo quiero, usted, los que me conocen ya, ustedes saben que yo le presto atención a las palabras de la Biblia. En la Biblia no es todo adversario. En la Biblia hay enemigos, hay adversarios y hay malignos. Y eso lo define David. No es todo, todo no es tu enemigo. Tu enemigo ya lo conoces bien. Tu enemigo se llama Satanás y el mundo satánico y el mundo demoníaco. Ese es tu enemigo. Pero aparte de enemigos, nosotros tenemos malignos, gente maligna que nos quiere hacer, ¿sabes qué es un maligno? Alguien que te quiere hacer mal. Y que planifica cosas en contra de tu vida con la intención de hacerte. Pero un adversario no, tampoco es un maligno. Un adversario, el adversario significa estrecho, apretado. Un adversario, una persona que es tu adversario o una situación que es tu adversaria, es una persona que te está haciendo la vida difícil. Aleluya. ¿Alguien aquí conoce a alguien? Alguien que te está haciendo la vida difícil y te está apretando todo. Y te está haciendo que, está causando que las cosas sean difíciles, que en cambio de tomarte 2 días te tome 20 días, que en cambio de que sean las cosas. Y muchas veces situaciones adversarios, un adversario no tiene que ser tu enemigo. Algunas veces un adversario puede ser tu hijito, puede ser tu hijita, porque te está dando dolores de cabeza. Yo quiero que entiendas muy bien que en la palabra de Dios, Dios elige sus palabras muy cuidadosamente. Y aquí David no está hablando de un enemigo. David nunca creyó que Absalom era su enemigo. David nunca creyó que Saúl era su enemigo. David nunca creyó que alguien de su familia, que alguien de Israel era su enemigo. Los enemigos eran los filisteos, los enemigos eran los de Satanás, los enemigos eran los que no creían en Dios. Pero Absalom era un adversario porque le estaba haciendo la vida difícil. Y yo hoy te vengo a hablar, te vengo a explicar esto, que hay situaciones en tu vida que no son situaciones del enemigo. Hay situaciones que son adversarias, son situaciones que las cosas te están yendo difíciles porque alguien no tiene cuidado, alguien está mal acostumbrado, mal criado, mal educado, una situación en que no hay amor, no hay consideración, y de repente se levanta una situación de un adversario. Y escúchame bien, si empiezas a decir el enemigo, esa persona es mi enemigo, se va a amargar tu corazón. Escuché ese el enemigo. Es un enemigo, un maligno, es alguien. Pero un adversario es una situación, una persona que te está haciendo la vida difícil. Y muchas veces sin darse cuenta. ¿Alguien acá necesita oír algo de esto, por esto? Porque yo sí. El diablo me está atacando, hermano. ¿Qué está pasando, hermano? El diablo me está atacando. ¿Y qué está pasando? Mi esposo, mi esposa, la nena.

caminando. Y David entonces le pregunta a Dios. Y después le dice: pero Señor, no solamente se han multiplicado, pero dice, se levantan en contra de mí. Y cuando una situación adversaria se levanta, diga, se levanta. ¿Saben lo que significa se levanta? Que se hace alto. ¿Saben cómo esa situación cada día se está haciendo más grande, más alta, más profunda, más difícil? Y David está diciendo: no solamente tengo muchas situaciones apretadas, adversarias, me está haciendo la vida difícil, me ha puesto en un desierto, no estoy escondido en una cueva, no tengo agua, no tengo sombra, esta situación es difícil, pero se está haciendo cada día más alto la situación, más grande, se está levantando contra mí. Ah, y otra cosa, la última. Y los que están alrededor mío, ¿qué le estaban diciendo? Para ti no hay salvación en Dios. Y eso en español significa: de esta ni te salva Dios. Voy a tocar un puntito, solamente lo voy a tocar por 60 segundos y después sigo de largo. Y no quiero que muchos de ustedes hagan profundidad en este punto, por favor. Pero saben que muchos años antes David hizo un pecado. Pecó. El pecado de Betsabé. Tomó una mujer que no le tocaba. Y mandó a matar a su esposo. Y Dios lo perdonó. Diga, Dios lo perdonó. Diga, Dios le tuvo misericordia. Diga, pero... pero vino el profeta de Dios y le dijo: Dios te perdonó, Dios te tiene misericordia, pero uno de tus hijos va a pagar los platos rotos. Y cuando David vio a Absalón que se rebeló, ¿sabe lo que dijo David? Ahí está. Dios me está cobrando la cuenta. Por eso los que estaban alrededor de él le dijeron, David, no le pidas socorro a Dios. No le pidas socorro a Dios. Este fue por un pecado de tu juventud. Este fue por una falla del pasado. Y ahora Dios te está cobrando. Eso fue lo que le dijo el profeta. Uno de tus hijos vas a ver un juicio a través de uno de tus hijos. Y cuando David vio a Absalón, dijo: ahí está, es el juicio de Dios. Dios me está cobrando las cuentas. Y por eso cuando él se fue sin pelear. Si David se levantaba con un ejército, destruía a Absalón con todos sus amiguitos. Pero él se fue sin pelear porque él sabía que era un juicio de Dios. Y por eso los amigos de él le dijeron, de esta no te salva ni Dios, porque Dios es el que te está juzgando. Pero yo te vengo a decir algo, que en este salmo hay dos palabras que a mí me tocan profundamente. Y te voy a contar por qué te estoy hablando esto. Una vez yo estaba pasando por una de estas situaciones y el Espíritu de Dios me dijo, lee los salmos. Y yo cuando empiezo los salmos, yo los conozco a todos los salmos, continuamente los leo. Y empiezo del salmo 1, leo el salmo 2, y cuando llegué al salmo 3, el Espíritu Santo me dijo: no lo leas en esta Biblia. Nunca me dijo eso, me dijo: no lo leas en esta Biblia, léelo en esa Biblia. ¿Qué orden más? Y yo saqué la otra Biblia. Yo me acuerdo que estaba leyendo mi Biblia, una Biblia que tenía, y me dijo: no, lee la otra Biblia. Y me dijo que lea la Biblia en inglés. Y entonces yo tomé la Biblia, levanté la Biblia en inglés, la abrí, y cuando la abrí en el Salmo 3, y había una palabrita en el Salmo 3 que estaba en letra negra, pero que resaltaba. ¿Sabe qué palabra era? ¿Se fijaron en el versículo 1? En el Salmo 3, aquí ustedes nunca escucharon esto, ahora sí. Dice: oh Jehová, cuánto se han multiplicado mis adversarios, muchos son los que se levantan contra mí. Ese es el versículo 1. ¿Se fijaron el versículo 2? Muchos son los que dicen de mí, no hay para él salvación. Dígame la próxima palabra que sigue. No. ¿Qué palabra? ¿Sabe qué palabra estaba en relieve así? Selah. Y el Espíritu Santo como que me la agrandó así. Y dije, Selah. Y

0: eso. Y eso. Selá. Y yo sé lo que significa Selá. Y el Espíritu Santo me dijo, ¿qué significa Selá? Y le dije, pausa musical. ¿Saben por qué era una pausa musical? Porque Selá viene de la palabra levantarse. Levantarse, ponerse de pie. ¿Y sabe por qué ellos ponían Selá en las canciones? Porque ellos se sentaban a cantar. Y cuando había una orden de Selá, todos los levitas se ponían de pie y empezaban a alabar al Señor. Así, con sus instrumentos. Hacían una pausa musical. Y me dijo, ¿ves lo que hizo David? ¿Sabes por qué dijo más? Porque hizo una Selá antes. ¿Por qué hizo Selá? Porque él estaba, ay Señor, ¿por qué me está pasando esto? ¿Por qué mi hijito me está haciendo la vida difícil? ¿Por qué me está causando aprietos y me está causando dolores de cabeza? ¿Y cuánto se ha multiplicado? Y todo el mundo alrededor mío me dice que esta no me salva ni Dios. Pero Señor, yo voy a levantar la guitarra, el arpa, y voy a hacer una pausa musical. Y yo lo puedo ver a David en medio del desierto diciendo, ¿cómo se me han levantado? Y cómo, momentito, dame el arpa. Y cuando empieza a tocar, David dice, pero momentito, más tú, Jehová. ¿Saben? Porque muchos de nosotros no, nos deprimimos porque no hacemos Selá. Le cuento a Gustavo. Ustedes no saben, porque ustedes vienen a esta congregación, tienen la bendición y el privilegio de estar aquí todas las semanas. Pero ¿saben cuántas veces? Ayer nosotros estábamos con los misioneros, nuestros misioneros de la Unión de las Asambleas de Dios. Ahí había un misionero, una pareja de misioneros que son misioneros en Chad, en el centro, en la República Central del África, Chad, una nación musulmana. Hace 30 años que están en guerra civil. Y saben que hace 4 o 5 años atrás, estos misioneros tuvieron una visión de comenzar una emisora FM de radio en un país musulmán. ¿Saben qué? Hoy está en el aire. ¿Y saben qué? Es la emisora más escuchada. Llegan a toda la capital, más de 300.000 habitantes. ¿Y saben qué? Hablan de Jesús. ¿Y saben qué? Oran en vivo. ¿Y saben qué música tocan? ¿Y saben? Espere. ¿Y saben qué? La esposa del misionero, ¿saben qué? Miró a Gustavo y empezó a llorar. Porque le dijo que muchas veces ellos llegan a la casa extrañando a Argentina. Extrañando a su país. Extrañando, estando solos. Son los únicos que están ahí. Los únicos argentinos. Locos. Que es un argentino en Chad. Y ponen un compact de Rey de Reyes. Y como yo lo he hecho cientos de veces, pongo esa música y me siento que estoy aquí, sentado con ustedes. Y esa mujer lloraba, ¿verdad? Hasta Gustavo lloró. Selá. Una pausa musical después de preguntarle a Dios por qué y después de escuchar todos los consejos que de Dios no te saque, te salva de este lugar. David hizo Selá, hizo una pausa musical, y cuando vino la alabanza y cuando vino la música y penetró su corazón, David como que se puso de pie. Porque se ponían de pie. Selá significa hay que ponerse de pie para alabar al Señor. Y se puso de pie y dijo, más tú Jehová, más significa pero Jehová, sin embargo, pero, momentito, aquí cambia todo, más tú Jehová, tú Jehová, más tú Jehová, tú Jehová. Y ahí él cambió, el salmo cambia de tono, el salmo cambia. Estoy seguro que, yo no sé cuál es la melodía de este salmo, pero yo estoy seguro que la melodía de esta canción cambió. ¿Por qué? Porque él dijo, más tú Jehová eres escudo alrededor de mí. Yo quiero, espérenme, diga escudo alrededor mío. Escudo alrededor mío. Diga, si alguien
1: me tira una flecha, primero tiene que tocar al escudo. Ah, y el escudo no me cubre el pecho. El escudo, escudo alrededor de mí, aunque sea por arriba, por abajo, aunque sea por la derecha, por la izquierda, sea del ángulo que venga el ataque. Si Dios es mi escudo, cada arma, cada estrategia del enemigo, cada situación adversaria, tienen que tocar al escudo. Y como Jehová es mi escudo, Él me protege de todo ataque. Más tú, Jehová, eres. Pero mira ahora cómo David habla. Mire ahora cómo David habla. Tú eres mi escudo, mi gloria y el que levanta mi cabeza. ¿Usted entiende quién está diciendo estas palabras? David, el rey. ¿Sabe lo que él está diciendo? Él no está hablando como un muchachito. Él no está hablando como un pastorcito de ovejas. Él no está hablando como un soldadito. Él está hablando como un rey. Y él está diciendo, él es. Yo le voy a hacer una pregunta. Una vez estaba en un congreso en México y estábamos cantando esos coros de majestad, majestuoso. Y al lado mío había un pastor. Y el pastor que estaba al lado mío era un pastor de Inglaterra, de Gran Bretaña. Y me hizo así con la mano. Me dijo, David. Porque estaban todo el mundo así, majestad, majestad. Y el inglés me dice, David, digo, ¿qué? Ustedes no saben lo que significa majestad. ¿Por qué? Solamente nosotros los ingleses sabemos lo que es majestad, porque tenemos una reina. Ustedes se rebelaron en contra de los reyes y las reinas. Dice, nosotros entendemos lo que es majestad. Los que vienen de naciones donde hay reyes y reinas entienden lo que es honrar a un rey, honrar a una reina, cómo se inclinan, cómo doblan, así como se saludan. ¿Qué honra cuando llega la reina con todo ese safari que tiene ahí? con todos sus... Sí, porque llegó la que llegó la reina. No importa qué general venga, no importa qué primer ministro venga, si la reina te tiene que dar permiso para que le hables. Si la reina no te da permiso, si la reina no te deja, saben que a la reina de Inglaterra, a la reina Elizabeth, no se le puede dar la espalda, hay que salir de su presencia. ¿Saben por qué? Porque ellos entienden la gloria de la corona. Y David está diciendo, pero escuche, ¿de dónde lo está diciendo esto? Lo está diciendo del desierto. En el desierto está diciendo, yo estoy en el desierto. Yo estoy en un lugar donde no tengo todavía trono, no tengo corona. La dejé allá en Jerusalén. Mi hijo se rebeló y me echó y me hizo una revolución. Y yo estoy aquí solo en el desierto. Pero tú, Jehová, eres mi escudo. Y tú, aunque yo no tenga gloria y aunque yo no tenga corona, tú eres mi gloria y tú levantas mi cabeza. En otras palabras, tú eres mi gloria. Mi reinado no sirve para nada. Yo sé que tú eres mi corona. Mi honra y mi gloria no es la corona de Israel. Mi gloria y mi honra eres tú.

nos vamos a pasar de tiempo. Y esto no es una profecía, esto es... Ya me falta poco. Miren, a aquellos que están pasando por situaciones angustiosas, adversarias, apretadas. Una vez hablé con uno de mis amigos, un pastor cubano. Lo habían exiliado de Cuba, pero a él solo. Y el gobierno de Cuba lo castigó, dándole visa para que él salga, pero su esposa y a sus hijitos no le dieron visa para salir. Y por 5 años estuvo solo, pastoreando, en un pueblo cerca de mi casa. Y después de 5 años Dios hizo un milagro y él pudo sacar a su familia, niños pequeños. Y una vez yo estaba hablando con él y le dije, hermano, ¿cómo pudiste soportar esa situación tan difícil? La familia, la esposa y los niños, todos los días los amenazaban. ¿Sabe lo que le decían? Que el papá de ellos se había olvidado, que se había casado con otra mujer. Le decían mentiras. Qué feo, ¿verdad? Y le dije, ¿cómo soportaste esto? Y sabe que ese, nunca me voy a olvidar, él me miró con unos ojos claritos que tenía y me dijo, David, es más fácil pasar por un desierto de la mano de Jesús que sin la mano de Jesús. ¿Saben una cosa? Que David dice, yo estoy acá, en el desierto, pero yo lo tengo a él. Él no me deja y él es mi escudo. Y entonces él dice, no solamente él es mi escudo, pero él dice algo poderoso aquí. Él dice, y yo con mi voz clamé. Ah, pero ¿cuántos de ustedes saben que clamar es fácil? ¿Saben lo que es clamar? ¡Ay! ¡Ayuda! Eso es clamar. Pero ¿saben lo que dice David acá? Que él clamó, pero que Dios le respondió. ¿Saben cuánta gente? Todos clamamos, todos gritamos, Señor, no me gusta esto, Señor, ¿cuándo, Señor? Pero Dios muchas veces, pero David sabe lo que dice, yo clamé y él me respondió. ¿Cuántos quieren saber lo que Dios le dijo? ¿Sabe lo que Dios le dijo? Miren lo que Dios le dijo. Dice, ¿saben lo que David dice? Yo me acosté y dormí y desperté. Porque Jehová, ahora no se rían porque lo que le voy a decir, pero yo le voy a decir lo primero que Dios le dijo. ¿Están listos? ¡Ay! ¡Clamo! ¡Señor! ¡Ayuda! ¡Estoy en el desierto! Y Dios de su presencia escucha la voz de David y Dios le responde. ¿Y qué le dice?

Él es el único que te puede salvar. Él es el único que te puede rescatar. Pero eso, el privilegio de salvarte, el derecho de salvarte, le pertenece solamente a Él. La salvación le pertenece al Señor, a Dios. Y por eso David dijo: Señor, momentito, yo estoy acá en el desierto, pero la salvación es tuya. Tú me vas a salvar cuando tú quieras, pero esa salvación, sea esa salvación sobre. Eso significa esto, para terminar. Vamos a ponernos de pie, pero bien, y vamos a creer esto: que el creyente va caminando por su situación adversaria y Dios todavía no te está salvando, no te está rescatando. No te está rescatando. Y uno: Señor, y cantás y adorás y haces selá, pero la salvación no viene. Y ese es el creyente que conoce los caminos de Dios, como los conocía David. La salvación es de Él. Él me salva cuando Él lo ve más propicio. Él me salva cuando la gloria para Él es la más grande, la máxima. Él me va a salvar cuando le conviene más al reino de Dios, a Él. Él me va a salvar en el momento justo y adecuado, porque Él es el Dios del oportuno socorro. Oportuno significa justo a tiempo. Él es el Dios del oportuno socorro. La salvación es de Él, pero esa salvación siempre está flotando sobre mi cabeza. Yo no voy a ningún lado, porque la salvación está acá arriba. No sé si está a 30 centímetros, a un metro, a dos metros, pero yo sé una cosa: que si Dios dice que la salvación de Él está sobre mi cabeza, está sobre mi cabeza, sea sobre su pueblo. No, pero entonces ahí está el creyente que dice: Señor, está acá nomás. Tú no estás lejos. La salvación no está lejos. Está sobre.

caminando con sus discípulos. Y Pedro se hacía el vivo, como que se quería hacer el más espiritual de los 12. Yo no voy a permitir que nadie te toque un pelo. Que nadie te toque, maestro. Y Jesús lo mira y le dice: apártate de mí. ¿Qué? ¿Sabe lo que significa Satanás? Adversario. No le estaba hablando ahí a Satanás, le estaba hablando a Pedrito. Le estaba diciendo: apártate de mí, porque tú eres un adversario. Si no permitís que yo vaya a la cruz, si no permitís que me golpeen y que me desprecien y que me hieran, sos mi adversario. Me estás haciendo la vida complicada. Y Pedro la trató de complicar hasta el último momento, porque cuando el guarda lo trató de agarrar, adversarios. Y Jesús la tuvo que arreglar rápido, ¿verdad? Adversarios. Si estás pasando por una situación de aprieto, estás pasando por una situación estrecha, por un caminito donde ni apenas te podés mover, lo primero que te aconsejo es que no le preguntes a Dios y no le expliques a Dios todo lo que te está pasando. Señor, mira mi situación. Y le contés con lujo de detalles. Él sabe todo. Él sabe el día que comenzó y también Él sabe el día que va a tener. Porque la salvación es de Jehová. Se le podés contar todo. Es mejor hacérsela. Mucho mejor hacérsela. Donde sea, con la música que sea, con el instrumento que sea, ponerse de pie y decir: Señor, tú eres escudo alrededor de mí, tú eres mi gloria y tú levantas mi cabeza. En este momento estoy aplastado, estoy apretado, estoy caminando por un camino estrecho, pero yo sé que tú estás conmigo, y Señor, yo sé que me puedo ir a descansar, me puedo ir a dormir, porque tú me vas a sustentar. Yo voy a dormir en tu mano. Voy a dormir en tu mano, Señor. Ahora yo voy a caminar. Y no mires para arriba. Si quieres mirar para arriba, mira. No la vas a ver, pero te aseguro algo. Yo no sé a cuánta distancia de tu cabeza. Ahí está la salvación. Ahí está la liberación. Ahí está la respuesta para tu angustia, para tu adversidad. Ahí está. Y Dios en cualquier momento dice: llegó el momento. Él decide cuándo. Y cuando Él decide cuándo, cuando Él decide, ¿sabes qué pasa con esa salvación? Ya no está más sobre tu cabeza. Ahora, esa salvación, ¿sabes qué sucede? Está lindo esto. Se baja sobre tu cabeza y te corona. Y por el resto de tu vida, escúchame bien, por el resto de tu vida, vas a entrar y salir de los lugares. Y sobre tu cabeza va a haber una corona. ¿Sabes qué corona? El testimonio de que Jehová te salvó. Y te van a decir: ¿y por qué estás tan...? Porque Dios es fiel. ¿Y por qué? Porque mira, Él es mi gloria y Él levanta mi cabeza. ¿Por qué? Porque Dios me sacó de una adversidad. Porque Dios me restauró. Porque Dios me devolvió al lugar. Porque Dios me devolvió la paz y me devolvió la familia y me devolvió la bendición y me devolvió todo lo que se había perdido. Dios me lo devolvió. Dios me restauró. Amén. Amén. Señor, en esta noche, Señor, vamos a hacérsela. Vamos a hacérsela en este momento. Vamos a hacérsela porque Él es nuestra, Él es mi gloria y Él es el que levanta mi cabeza. Él es mi gloria y Él es que levanta mi cabeza. Él es mi reputación, Él es mi honra, Él es mi corona. Señor, lo que vas a hacer con tu iglesia, lo que vas a hacer con tu pueblo, ese va a ser el testimonio de su vida. Esa va a ser la palabra de su vida. Por eso te doy gracias, Señor. Te doy gracias, Señor. Yo te pido que en este momento, en este último

yo te salvo. Amén. Y amén. Y amén. Y amén. Yo quiero que me muestren así. ¿Cuántos de ustedes le van a creer a Dios? Le van a creer a Dios. Mire. Eso. Le van a creer a Dios. Sí, mire. La situación que sea. Le puedo decir algo. La situación que sea. Pueden descansar en el Señor. Sí, descansen en el Señor. Todavía nadie te anda buscando para matarte. Como lo andaban buscando a David. Así que en esta noche, descansa en el Señor. Él te sustenta, Él tiene su mano. Estás durmiendo en sus manos en esta noche. Estás durmiendo en sus manos. Y sobre tu cabeza, cuando salgas de este lugar, la salvación no va a estar solamente en entre estas cuatro paredes. La salvación va sobre tu cabeza, camina sobre tu cabeza. Y solamente le faltan unos pocos centímetros para bajar sobre tu cabeza.

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0: Actualizamos los datos meteorológicos. 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
1: Su radio le da la hora. 4:51. La temperatura, 3 grados. La presión atmosférica, 1019 hectopascales.
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4: La pregunta de hoy tiene mucho valor por cuanto tiene mucho que ver con nuestro programa y con la vida suya también. Es así. ¿Por qué recomienda usted tanto la lectura de la Biblia, señor Palau? ¿Y por qué cita tanto de ella? Al fin de cuentas, ¿no puede citar otros libros y otros autores? ¿Qué tanta importancia tiene ese libro que se llama la Biblia? Le voy a contestar su pregunta con rapidez. El famoso danés Søren Kierkegaard dijo lo siguiente: la Biblia es una carta de Dios con nuestra dirección personal escrita en ella. Tomás de Kempis dijo: la Biblia debe leerse con el mismo espíritu con que fue escrita. ¿A qué se refería? En otra ocasión, Arturo Capdevila, el famoso escritor de libros de niños y otros, dijo: su mensaje, que es uno solo y uno mismo para todos los pueblos, o sea, es el múltiple mensaje de la libertad, de la justicia y del amor, como principio de toda organización social, puede y debe resultar particularmente fecundo en esta América Latina de tan bellas tradiciones de democracia y confraternidad. Si esto nos dicen algunos hombres, ¿qué nos puede decir Dios? La Biblia dice así: toda la Escritura es inspirada por Dios y es útil para enseñar, para corregir, para instruir en justicia, a fin de que el hombre de Dios sea perfecto, enteramente preparado para toda buena obra. La Biblia nos ha sido dada no para que sepamos cómo es el cielo, sino para ir a él. Ahora bien, usted ha leído ese libro que se llama la Biblia. Yo lo leo prácticamente todos los días de mi vida. Es la mejor orientación para mis pensamientos al comenzar el día. Trae un efecto pacífico sobre mi espíritu, aun cuando estoy en medio de una tormenta o de una crisis. En nuestra familia, nosotros hemos descubierto que este libro nos ayuda a orientar a nuestros hijos, a conversar como marido y mujer, a pasar tiempo a juntas todos los de la familia. Es un libro que nos ha enseñado a amar a los demás, a vivir para otros y ayudar a los pobres. Es un libro que nos ha dado un sentido de justicia humana porque nos revela la integridad del ser humano. La Biblia nos enseña que el hombre y la mujer somos creados a imagen y semejanza de Dios, y como consecuencia nos ha enseñado a mí, a mi esposa, a mis hijos y a todo el gran núcleo de mi gran familia, tanto del lado de mi esposa como el mío, lo que es la dignidad de la raza humana. Por eso, toda mi familia estamos dedicados a servir a los demás, porque este libro ha tenido un impacto tremendo sobre nuestro hogar. Por cierto que usted va a descubrir, si toma este libro y lo lee, que se divide en dos partes principales: el Antiguo Testamento y el Nuevo Testamento. El Antiguo Testamento fue escrito antes que naciese Jesucristo de la bendita Virgen María, Dios hecho hombre. El Nuevo Testamento fue escrito prácticamente comenzando desde el momento de su nacimiento hasta el libro del Apocalipsis, que nos habla acerca del fin de la historia, el regreso de Jesucristo y la consumación de todos los planes de Dios para la raza humana y para la creación. Le recomiendo que lo lea. Es un libro maravilloso, un libro del cual uno nunca se cansa, un libro que le ha hecho tanto bien a México como a la Argentina, al Ecuador como al Brasil, y le puede hacer mucho bien a usted personalmente.
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1: Esta canción nace de la historia de una mujer en el norte de África. Su nombre es Aziza, que en árabe quiere decir amada o querida.

Irónicamente, ella nunca había escuchado del amor de Dios debido a las diferencias culturales que los separan del resto del mundo. Y aún hoy en día hay millones de personas como ella que no han escuchado del amor restaurador de Dios. ¿Quién alcanzará a Sisa? ¿Irás tú?

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Señor Jesús, nunca podré olvidar aquella noche en la que te encontré, mi más hermosa noche, cuando tú saliste a mi encuentro y comencé mi mejor historia de amor. Y pude entender por tu gracia, tu infinita misericordia, que nunca jamás iba a poder soltarme de tu mano. Que el día que así lo hiciera, moriría irremediablemente. Porque tú, Jesús, eres mi amigo, mi querido amigo y dulce Señor. Porque apartado de ti, nada puedo hacer. Por eso contigo, contigo siempre quiero estar.

0: ¿Qué te parece si levantamos un grito de júbilo en esta noche? ¡Amén!
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2: Acompáñame en esta oración, Espíritu Santo. Reconocemos tu presencia en este lugar. Entendemos que sin ti no podemos hacer nada. Y estamos ansiosos y además contentos de poder adorar juntos, de exaltar tu nombre y de que la tierra sepa que tú eres Dios grande y Dios bueno, lleno de misericordia, lleno de favor. Señor, gracias por el privilegio que tenemos de cantar salmos a tu nombre. Esta noche, Señor, pedimos que tú recibas nuestra adoración, nuestra alabanza como ofrenda grata. Y humildemente, Señor, nos permitimos entrar a tu presencia y darte las gracias por darnos el privilegio, por medio de la sangre de Jesús, de estar en tu presencia y adorarte. Muchas gracias, Señor. Recibe esta noche nuestra ofrenda con humildad y con gratitud. En el nombre de Jesús, amén. Amén. La Biblia dice: los cielos declaran la gloria de Dios y el firmamento anuncia las obras de sus manos. Cuando usted y yo hacemos reflexión y nos damos cuenta que la creación entera exalta a Dios, cuando nos damos cuenta que los pájaros cantan, el viento canta, el mar canta, los ríos cantan, toda la creación canta y adora al Creador. Si la creación adora a Dios, ¿cuánto más usted y yo, que somos su máxima creación, debemos también adorar a Dios? Usted y yo tenemos el privilegio de levantar nuestra voz, de usar nuestras manos, de usar nuestro cuerpo y de darle a Él toda honra y toda gloria. Una de las maneras que el Señor nos ha permitido de poder expresarle nuestra adoración es a través de la música. La música ha sido y es, y siempre será, un vehículo muy importante para adorar a nuestro Dios. Mi mamá nos hizo estudiar música. En mi casa no era opción, era la ley. En ese sentido, vivíamos bajo la ley y no la gracia. Yo le doy gracias a Dios por esa ley, porque después de un tiempo descubrí la música que había dentro y lo importante que ha llegado a ser en mi vida, en las vidas de muchas más personas, gracias a una mamá que se atrevió a disciplinarnos en la música. Una de las primeras canciones que compuse es una canción que todavía tiene muchísimo significado para mí, porque hay muchas veces que yo trato de decirle algo y no sé cómo explicárselo. Se me acaban las palabras y muchas veces tengo que recurrir a una misma palabra que siempre he dicho. Y ese canto dice:

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Tus manos toman calor y tu cuerpo, ánimo para encarar el día.

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1: Su radio le da la hora. 7:24. La temperatura, 3 grados.
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0: Y ahí Khalil, Cristóbal a la cruz y fue con una encomienda y era que tenía que morir para enseñarnos que él perdonó nuestros pecados y lo llevó allí a la cruz. Pero todo esto lo hizo por amor y desde ese día, por siempre, nos amará, no importando lo que tú y yo hagamos. 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

0: con un hermoso sol que va ingresando por la ventana de la radio y seguramente también ingresando por sus ventanas, o ya lo ha agarrado en la calle o manejando. Obviamente que hay que tener cuidado con este solcito que por ahí está de frente. Nos decimos buen día, ¿cómo andan todos ustedes? Espero que hayan amanecido bien, siendo las 8 horas con 15 minutos y una temperatura de los 3 grados y alguna sensación térmica seguramente en algunas partes de la ciudad de Punta Alta a menos un grado, ¿no? Así que realmente está fresquito, pero hermoso día nos ha tocado, hermoso viernes.
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0: Como estamos acostumbrados, obviamente, siempre que nos saludamos en la iglesia, decimos Dios, Dios le bendiga, buen día, ¿cómo andan? Espero que en este día realmente ya la puerta de lo que es el fin de semana, y fin de semana largo, donde se conmemora el aniversario del fallecimiento del general San Martín, realmente pueda disfrutar y pueda, tal vez si no se sale, estar descansando, estar durmiendo, hacer esas cositas este sábado, domingo y lunes, donde este fin de semana, va a ser también una amplia gama de posibilidades. Y no sé cómo estará el día. Da un poquito de lluvia mañana por estos lados, pero todo se disfruta, especialmente la radio, la 93.3 MHz o el www.creadoresfm.com, donde nos estés escuchando. Linda entrevista se hizo el día de ayer junto con el profe Jorge Daniel Ríos. No es nuestro pastor, No es el pastor Jorge Daniel Ruiz, no. Ella está escuchando, ya está atento, ya está mandando saludos, pero el profe que está de visitas acá, de Luis Guillón, realmente hemos disfrutado ayer la entrevista que le hicimos, las repeticiones. Ahora al mediodía está la repetición, última repetición hoy al mediodía, 12 del mediodía está la repetición para que pueda escuchar nuevamente la entrevista. Mandamos un saludo enorme a todos los que están ya levantaditos, ahí hablando un poquito con Pepita Mayemasi. Un saludo grande, Pepita, ahí, realmente siempre atenta, y también, siempre dándonos una mano, siempre aconsejándonos, fue la pastora fundadora acá, junto con el pastor ya fallecido, Mario Rojas, realmente, en este legado, en esta continuación, y siendo todos colaboradores, estamos siguiendo realmente lo que Dios ha puesto y ha preparado para la ciudad de Punta Alta. Somos vecinos, somos amigos, somos parte de esta familia puntaltense. Es por eso que cada vez que podemos salir a la calle, salir al aire, repartir invitaciones, trataditos, Biblias, lo hacemos con el corazón lleno de alegría, esperando poder verlos, verlos, por ejemplo, si sos jóvenes, por ejemplo, si tenés entre 12 y 18 años, mañana sábado, a partir de las 2:30 al mediodía hasta las 3 de la tarde tenemos la reunión de jóvenes, reunión de jóvenes en invierno, donde la capitana junto con sus colaboradores, la capitana, la tía Mirti, ahí realmente prepara todo y la pasa muy pero muy bien, así que bárbaro. Y después el día domingo 7 de la tarde nos vemos todos, es ya 7:10, 7:15, las puertas de la iglesia se abren para aquellos que puedan venir y disfrutar con nosotros. Y sobre todo, ¿sabe qué? Hay algo importantísimo: Dios, como le ama y como ya le amó, como permitió que Jesucristo venga a morir por cada uno de nosotros en este plan hermosísimo que tenía para nosotros, que era la única posibilidad de poder reconciliarnos y de poder hacer las cosas bien únicamente a través de Jesús y continuar a través de su palabra, tiene algo lindo para decirte este domingo. Así que dale, venite, 7 de la tarde, estés con

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0: Qué buena música arrancando este viernes, levantándonos despacito, tranquilos, vamos. Saludo grande, grande a Luquitas Leguizamón ahí que está trabajando, está enganchado a la 93.3 a full, realmente nos pone muy contentos siempre que podemos estar conectados y podemos estar mensajeándonos, mandando saludos y como siempre, como seguramente estarán enganchados ahí el Luchito Altuve, el pastor de iglesia, el pastor Jorge Daniel Ruiz, junto con la pastora Karina Analía Rojas y un montón de amigos y amigas de la radio que son los de siempre y también los que se van sumando, realmente gracias, gracias. Como te decía, no solamente también tenemos este fin de semana las actividades de este sábado, de la reunión de jóvenes y del domingo, a las 7 de la tarde, la reunión, como decimos, plenaria, ¿no? Donde cantamos, hay música en vivo, donde nos miramos, donde nos saludamos, y donde después escuchamos la palabra de Dios, que eso es lo más interesante, el plato fuerte. Y saben lo lindo de esto, que nos vamos siempre con esa alegría, ¿no? Porque después en nuestra vida cristiana también tenemos que seguir todos los días, ¿no? Junto a la palabra, estando pensando en lo que Dios siempre nos va diciendo, nos va corrigiendo, nos va realmente marcando bien el camino, ¿no? Eso es bueno, eso es lo que nos va enseñando, porque no solamente obviamente uno puede sostener su vida, por así decirlo, espiritual una vez por semana, ¿no? Todo esto nos ayuda para que toda la semana podamos estar también cada uno de nosotros siendo responsable, haciendo las cosas bien ahí en casa, leyendo la Biblia, como lo está haciendo, por ejemplo, en esta guía práctica del Seminario Bíblico de Fe, donde te contaba que ahora al mediodía vamos a tener la repetición de la entrevista que se le ha hecho al profe, ¿eh? Así que realmente está muy bueno en todo esto, en estas situaciones que se van abriendo. Seguramente vamos a ver si también, por ejemplo, nosotros tenemos los jueves también 7 de la tarde, discipulado, que es esa forma práctica de parecernos más a Jesús, ¿no? Discípulos de Jesucristo. Eso es lo que se hace en discipulado, con las enseñanzas prácticas de la Biblia, con las enseñanzas, obviamente, a través del pastor de la iglesia. Vamos acercándonos todos en ese conocimiento que tenemos que tener, en esa luz en el corazón y en la mente. Así que todas estas cosas nos van ayudando poquito a poquito, cada día, a ser mejores personas. Y sobre todo, ¿sabe qué? Algo que es urgente, algo que se necesita ahora, es que es la salvación del alma. Esa salvación de la cual nuestro Señor Jesucristo ha podido hacerla efectiva el día que murió en la cruz del Calvario por todos y cada uno de nosotros. Para eso está puesta la 93.3 MHz. Para anunciar, como dice la palabra de Dios, las virtudes de aquel que nos llamó de las tinieblas a su luz admirable. De que estábamos nosotros muertos, tristes, empobrecidos, del alma, rotos por doquier, vino ese plan de salvación. Jesús se acercó a nosotros con un mensaje y realmente pudimos ser salvos. Y hoy por hoy estamos esperando realmente en esa eternidad junto a Jesús. Pero mientras tanto hay que vivirla, mientras tanto hay que caminar, mientras tanto hay que aprender, mientras tanto no somos fatalistas, somos realmente que nos quedamos con la verdad y estamos esperando en nuestro Señor Jesucristo, obviamente, todas las promesas que Él ya cumplió, va a cumplir y está cumpliendo. Mientras tanto, nosotros vamos poniendo un poquito al ritmo de este viernes algo de música y un buen tema dedicado para todos los que están escuchando y para vos, Luquitas, ahí dando vueltas para que subas bien fuerte el volumen.
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0: Lo más interesante de nuestra vida cristiana y de poder acercarnos a nuestro Señor Jesucristo, la paz que nos ha dado, es saber toda la verdad. Es, la Biblia dice que la verdad nos hará libre. No solamente la verdad cuando confesamos aquellas cosas que necesitamos confesar o necesitamos saber. Todos quieren saber la verdad. Todos, aunque por más malos que seamos, necesitamos en algún momento en nuestras vidas que nos cuenten la verdad. Muchas veces esto sucede cuando éramos niños o adolescentes, o por hoy mayor, nos dice, mira, necesito saber la verdad sobre esta situación. Y es algo que muchas veces tiene que ver con el crecimiento de la persona, con sacarse esa duda, con sacarse esa mochila, porque mientras tanto, hasta que no seamos la verdad, vivimos sobre supuestos. Vivimos o una mentira o sobre supuestos, sobre lo que nosotros pensamos, aquellas cosas que pudimos tal vez investigar por nuestros propios medios. Pero la vida cristiana, tenemos nosotros un libro maravilloso que es la Biblia, la única fuente por lo cual nos abastecemos día a día, y es la voz de Dios ahí, que la cual es una voz creadora que en nosotros realmente nos ha dado esa vida. Y en esta seguidilla del Enfocando, muchas veces, en este, por ejemplo, en la seguidilla de Apocalipsis, todos los temas que se ha visto, se ha hablado, se ha compartido, parece una situación sacada de una película, pero no es así, porque es la verdad, porque es la palabra de Dios, de la cual nosotros, como hijos de Dios, no nos avergonzamos, dice, porque no me avergüenzo del Evangelio, porque es poder de Dios. Es decir, la verdad que está escrita en cada palabra realmente nos hace libre y nos acerca a Jesús. Hoy en Enfocando número 226, en una situación de los cuales nos va a marcar, escuche bien, porque es una victoria tremenda, pero también una advertencia para volver a Dios rápidamente.
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0: Apocalipsis, las cosas que han de suceder, batalla final y el fin del engañador, Satanás, la serpiente antigua. Apocalipsis capítulo 20, versículo 10 dice, y el diablo que los engañaba fue lanzado en el lago de fuego y azufre, donde estaban la bestia y el falso profeta, y sean atormentados día y noche por los siglos de los siglos. La reflexión dice, el juicio de Dios es justo y verdadero, Él vendrá, no se tardará, solo espera que muchos procedan al arrepentimiento y se acerquen a Jesús el Salvador. Y con la firma siempre Estomba Hipólito Yrigoyen, con el www.elcreadorfm.com, esta radio te dice, es así, Dios está esperando que todos procedamos al arrepentimiento, que todos nos acerquemos a Dios. Cuando decimos que somos llamados, estamos diciendo la radio, por ejemplo, que cumple una función fantástica, hermosísima de comunicar, una voz que está allí. No somos como la voz de Juan el Bautista, una voz que clama en el desierto, sino estamos diciendo una voz que continuamente te está diciendo, acércate a Jesús, arrepiéntete de tus pecados, que cada día valga la pena. No se trata de que voy a disimular que hice esto, se trata de que volvamos a Dios. Estamos leyendo el final del engañador, de aquel que tantas maldades y de que tantas cuestiones ha hecho y de lo cual él mismo sabe que también le espera eso. Pero nosotros, como seres humanos, como creados por Dios, como siendo criaturas de Dios, Dios quiere que seamos hijos de Dios. Por lo tanto, la única forma de ser hijo de Dios y de acercarnos y de vivir siempre con Jesús es arrepentir nuestros pecados, aceptar a Jesús como nuestro único y suficiente Salvador y realmente alejarnos de todas aquellas cosas que hoy por hoy, fíjense, si hablamos de ser atormentados, de estar inquietos, de estar ansiosos, cuánto mal a nosotros nos hace. Somos débiles, somos frágiles, somos finitos, pero Dios no quiere eso. Dios nos ha creado para estar siempre con Él. Por lo tanto, su palabra dice que todos somos llamados, que Él quiere que todos procedamos al arrepentimiento, que no nos quedemos en esta vida sin Jesús, sin la eternidad que nos preparó a través de su Hijo amado. Por eso yo te digo, amigo y amiga, hacé como nosotros, aceptá a Jesús, acércate a Él. Yo no estoy diciendo que sea fácil, estamos diciendo que lo que estamos leyendo en la Biblia es verdadero. Porque aquel que lo escribe y aquel que lo dijo es fiel y verdadero. Nuestro Señor Jesucristo es fiel y verdadero. No solamente nos está preparando por una eternidad, sino ahora, en el aquí y el ahora. Es por eso que muchas veces estamos tan ansiosos, corremos de un lado para el otro, y ponemos fechas, y ponemos momentos, cuando realmente, hoy por hoy, en estas cuestiones que va pasando y de la que la palabra se va cumpliendo, necesitamos acercarnos a Dios rápidamente. Por eso te decimos de esta hermosísima mañana, desde esta 93.3 MHz, desde el www.creadorfm.com, es tiempo de volver a Él. No pierdas más tiempo, no te quedes sin esta oportunidad. Dios te está llamando, Dios te está diciendo, hay una nueva oportunidad, un nuevo, nuevo despertar que puedas hacer hoy. Así que nosotros desde aquí, no solamente con la música, no solamente con todo lo que está dispuesto, cada cosa te está diciendo, vuelve a Jesús, acércate. Hoy tienes esa oportunidad maravillosa de hacerlo, así que no te quedes con esta posibilidad de aceptar a Jesús en el corazón y de caminar junto a Él.

Muy bien, queridos amigos y amigas, vamos ya despidiéndonos de este espacio, realmente de lo cual para nosotros, como siempre decimos, ya sea el pastor de la iglesia, el pastor Jorge Daniel Ruiz o quien le habla, Jorge Luis Scaglione, que estamos trabajando acá en la radio, junto con todos los colaboradores que muchas veces están detrás de escena, que van programando la semana, que viene, gracias al Rafa, que cada mañana viene con para ayudarnos con el tema de la noticia, también al Tommy Gutiérrez, que siempre está en la programación los fines de semana, así que realmente muy agradecido, y muy agradecido por, obviamente, por esta confianza que se nos va dando, y bueno, permitirnos que realmente podamos salir al aire y que ustedes puedan escuchar una buena programación, una buena música, así que gracias. Como les decíamos, nos enfrentamos un fin de semana largo, espero que puedan descansar, espero que puedan hacer aquellas cosas que realmente por ahí han dejado en el tintero, y bueno, también enfrentando ya los últimos meses de este 2026, qué bárbaro cómo se ha ido el año, y muchas veces no nos damos cuenta, o sí nos damos cuenta, pero por ahí queremos psicológicamente que se estire un poquitito más. Sea como sea, lo bueno es poder habernos disfrutado acá a través de la 93.3 MHz, la radio que está a las 24 horas comunicándote estos buenos y lindos momentos en los cuales realmente está presente la palabra de Dios. Así que bueno, gracias por todos aquellos que están enganchados y se siguen enganchando, y bueno, a disfrutar este viernes, a disfrutar de todas las cosas lindas que se está preparando, así que ya el hecho de descansar, o el hecho de tomar un matecito, o el hecho de decir, bueno, vamos a ir a la playa, acá tomo unos mates, o al parque, o a la vereda, o a visitar un amigo, una amiga, realmente bien, eso es bueno. Recordá, mañana sábado tenemos nosotros, a partir de lo que es las 12:30 del mediodía hasta las 3 de la tarde, reunión de jóvenes, si tenés entre 12 y 18 años, así que sos más que bienvenido. No solamente eso, sino también el domingo 7 de la tarde, pero ni hablar que te esperamos, porque va a ser un día hermoso, aprovechando, como decimos, el fin de semana, tenés la posibilidad de venir a la iglesia, calculo que hasta a las 9 ya más o menos, 8, entre 8 y media, 9 menos cuarto, finaliza la reunión, así que realmente ahí tienes ese tiempito para seguir después descansando. Así que, como bueno, nosotros vamos a estar acá el domingo 7 de la tarde. Y también, si te interesa algo del Seminario Bíblico de Fe, de la Escuela de Entrenamiento en Misiones Ministeriales para niños, niñas y adolescentes aquí de la iglesia, comunícate al 2932-618080 es la línea de comunicación que te habilita, que tenés la posibilidad de hablar con los pastores, el pastor Daniel, el pastor Analía, realmente ahí tenés esa línea que hemos sido favorecidas ahí para poder estar conectados, así que mientras tanto sigue escuchando la muy buena programación. Recordá que ahora a las 12 del mediodía está la última repetición de la entrevista que ayer le hicimos al profesor Jorge Daniel Ríos de Teología 1 parte A, de los cuales fue una charla muy, pero muy interesante. Dios les bendiga, nos estamos viendo, chau.

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1: Hoy vamos a tocar un tema, mi amable oyente, que ha de encantar su corazón. No porque sea un tema bonito de por sí, sino porque, bueno, los resultados, el efecto, el impacto en nuestra vida, cuando lo entendemos, es maravilloso. Si usted estuvo conmigo en los estudios anteriores, aquí en este programa Cruzada con Luis Palau, usted recordará que estamos en la serie del Misterio de la Cruz. Es una serie bastante larga. Hoy he titulado este estudio, Dios mío, Dios mío. Usted recuerda cuando Cristo colgó en la cruz, vinieron tinieblas sobre toda la tierra, dice la Biblia, aunque era el mediodía en Palestina, y el sol al mediodía en Palestina brilla con una potencia, ¿qué podemos decir, ¿Qué adjetivo la encuentro? Un calor enorme, un sol que uno se esconde debajo de los árboles o en un edificio. Pero era mediodía y vinieron tinieblas sobre toda la tierra. Y en medio de las tinieblas se oye el llanto de Jesús. Dios mío, Dios mío, ¿por qué me has abandonado? Seguramente que en Semana Santa más de una vez usted, al igual que yo, en la iglesia, o en su hogar, o como sea, en sus oraciones o en sus rezos, usted ha pensado en esa frase, Dios mío, ¿por qué me has abandonado? ¿Sabía usted que ese es otro cumplimiento de las profecías que Dios nos había dejado centenares de años antes en el Antiguo Testamento? Si no lo sabía, esto le ha de dar nuevo estímulo para estudiar la Biblia, ¿no le parece? La Biblia claramente enseña que en el Salmo 22, por ahí búsquelo después del programa si no tiene Biblia frente a usted, Salmo 22, es un salmo que comienza diciendo, Dios mío, ¿por qué me has desamparado? ¿Por qué estás tan lejos de mi salvación y de las palabras de mi boca, de mi clamor? Dios mío, clamo de día y no me respondes. Clamo de noche, y no hay para mí reposo, pero tú eres santo. Luego, más adelante, en el versículo 6, dice el Salmo 22, yo soy gusano, y no hombre, oprobio de los hombres y despreciado del pueblo. Todos los que me ven me escarnecen, estiran la boca, menean la cabeza, diciendo, ajá, se encomendó a Dios, líbrele él, sálvele, puesto que en él se complacía. ¿Acaso no ve usted aquí las palabras de Jesús o también las experiencias del alma de Jesús cuando colgaba en aquella cruenta cruz donde él recibió la maldición que nosotros, usted y yo, merecíamos, mi amable oyente? Mire, cuando uno analiza el Salmo 22, uno capta algo de las profundas emociones, de los conflictivos pensamientos que cruzaban la mente del bendito Jesús cuando colgaba sobre aquella cruz. Es estupendo, es estupendo. Mire, antes de ir a tomar la comunión, la Santa Cena la próxima vez, antes, levántese temprano el domingo en la mañana, sea cuando usted toma la Cena del Señor, y pásese una hora, de rodillas, si puede solo o sola, leyendo el Salmo 22. Óigame, usted va a llorar. Usted va a llegar a tomar el pan y la copa y va a llorar. Porque cuando uno analiza el Salmo 22, que es una profecía fabulosa, de más de 1000 años antes que naciera Jesús de la bendita Virgen María, esta profecía fue escrita por el salmista David, el gran rey de Israel, que fue ungido por el Espíritu Santo, un muchacho noble, un muchacho maravilloso, luego un hombre de Dios. Era humano, sí, tuvo su tropiezo por aquí y por allá, pero qué hombre de Dios, cómo amaba a su Dios. Y el Espíritu Santo tomó a este joven y habló por medio de él. Incluso Dios dijo, no tengo hombre que tenga un corazón que busque a Dios como el corazón de David. ¡Ja! Con razón que el Espíritu Santo escogió a David para por medio de él revelarnos el mero corazón de Jesús. Sí, porque David tenía un corazón para Dios, como pocos hombres en la historia lo han tenido. Así lo dice la Biblia, eso no es cosa mía. Y entonces Dios, al ver un corazón tan precioso, un corazón

0: corazón tan noble, al ver en este joven David que al fin lo coronó rey de Israel, al ver el corazón de este muchacho tan noble, tan puro, tan precioso, tan adorador de Dios, que tenía un corazón tan estupendo que uno descubre su corazón leyendo los muchos salmos que él escribió, Dios dijo, ajá, aquí tengo un hombre a través del cual puedo revelar al pueblo mío para generaciones futuras lo que mi precioso hijo va a pensar y sufrir cuando cuelgue en la cruz del Calvario. Y por lo tanto, cuando uno lee el Salmo 22, queda confirmado que la muerte de Cristo fue por nosotros, que fue por nuestros pecados. Y el Señor Jesús, cuando sufrió tanto en aquella cruz, cuando le hirieron, mire lo que dice el versículo 16, dice Jesús, perros me han rodeado, me ha acercado una cuadrilla de malignos, horadaron mis manos y mis pies, o sea, hicieron agujeros en mis manos y en mis pies. Y eso es lo que pasó, claro, usted se recuerda, cuando lo clavaron a Cristo en la cruz del Calvario. Luego dice, contar puedo todos mis huesos. Entre tanto, ellos, los enemigos, me miran y me observan. Repartieron entre sí mis vestidos y sobre mi ropa echaron suertes. Ahí de nuevo, ¿se acuerda que los soldados romanos, cuando lo estaban viendo a Jesús y lo estaban cuidando como que se iba a bajar de la cruz? Aunque si hubiera querido bajar, no lo para ningún soldado romano, ni 100,000, ¿no? Pero digo, estaban ahí frente a la cruz y lo ven al bendito Jesús y se acuerda que repartieron los vestidos, no lo quisieron cortar. Y luego echaron la suerte y dijeron, a ver quién se lleva esta vestimenta del rey de los judíos, de Jesús. Todo esto profetizado más de 1,000 años antes de Jesucristo, 1,500 años antes de Jesucristo. ¿Qué le parece? ¡Qué preciosa es la palabra de Dios! Pero el Salmo no se queda solo en la muerte terrible que Cristo tuvo que cumplir en la cruz. El Salmo termina con la resurrección. Y hay más. Si usted saltara al Salmo 24, allí usted va a encontrar la ascensión de Jesús. O sea, el regreso de Jesús al cielo se encuentra en el Salmo 24. Pero volviendo al Salmo 22, dice el versículo 22, mire, está hablando de su muerte, que los huesos se le ven, que lo están matando, y sí lo mataron, murió. Pero el versículo 22 cambia el tono, y dice, anunciaré a mis hermanos tu nombre, en medio de la congregación te alabaré. Los que teméis a Jehová, alabadle. Glorificadle, descendencia toda de Jacob, y temedle vosotros, descendencia de Israel. Y entonces está cantando, cantando, cantando. ¿Cómo? Uno podría decir, pero está hablando de morir. Sí, sí, sí. Pero en el versículo 22 cambió el tono porque ahora resucitó. Y en el Salmo 24, después de resucitar, 50 días más tarde, el Señor Jesús ascendió a los cielos. Y dice, alzado puertas vuestras cabezas, y alzaos vosotras puertas eternas, y entrará el Rey de Gloria. ¿Quién es este Rey de Gloria? Dios el fuerte y el valiente, Dios el poderoso en batalla. Alzado puertas vuestras cabezas, y alzaos vosotras puertas eternas, y entrará el Rey de Gloria. ¿Quién es este Rey de Gloria? Dios de los ejércitos, Él es el Rey de Gloria. Pero el Rey de Gloria es Dios encarnado, Jesucristo. Y cuando Él ascendió a los cielos, lo recibieron las puertas del cielo abiertas y Cristo está sentado allí. Y un día de estos, Él vuelve otra vez, Rey de Reyes y Señor de Señores. Esperémoslo con los brazos abiertos.
1: Para ponerse en contacto con Luis Palau y hacerle llegar sus comentarios o sus preguntas, le puede escribir a la dirección de correo electrónico info@luispalau.net, info@luispalau.net. Si prefiere hacerlo a través del correo postal, escríbale a Luis Palau, apartado 15, Ciudad de Guatemala, Guatemala. Llegamos hacia el segmento de la música. Hoy nos va a acompañar Steve Green con la canción Reyes se inclinarán.

0: Y así llegamos al final de nuestro programa de hoy. Mi nombre es Jorge Escopazo. Con placer acompañarle en este día.
1: 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Les estaremos esperando muy pronto para el próximo programa Cruzada con Luis Palau. Hasta entonces, recuerden las palabras de nuestro Señor Jesús. Felices los de corazón limpio, pues ellos verán a Dios.
2: Gloria sea a nuestro Dios. Vamos a elevar un nuevo perfume de alabanza al Señor. Él es hermoso, precioso. Él es digno de suprema alabanza.

Cristo es real para nosotros. No es un cuento. Él es verdad, Él vive, reina. Es el Señor de señores.

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Infobae. Luego de la flexibilización de créditos a empresas que anunció el Ministerio de Economía, el Banco Central adecuó la normativa para ampliar el universo del financiamiento. La letra chica del Central permitirá a las entidades financieras otorgar préstamos a un universo más amplio de empresas y personas jurídicas que no están vinculadas al sector exportador, bajo nuevos límites y requisitos macroprudenciales. Meteorred. El fin de semana largo que se avecina en Argentina llega con un panorama meteorológico que no sorprende. Se estima al menos una semana más con tiempo muy inestable en el país y fenómenos variados. Habrá más de 30 grados en el norte argentino, lluvias y tormentas fuertes en el centro del litoral y nevadas en zonas bajas de Mendoza. Fox Sport, Copa Libertadores. Rosario Central no logró quebrar la resistencia de Corinthians e igualó sin goles. En el gigante de Arroyito, el Canalla y el Timao empataron 0-0 por la ida de los octavos de final del certamen internacional. El próximo jueves 20 se define el pase en San Pablo. En cualquier momento volveremos con más noticias.

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3: ¿Cuáles son los alimentos de consumo diario que contienen plástico? Es un hecho. Las partículas de plástico han contaminado cada rincón del planeta. Y los alimentos que consumimos diariamente no son la excepción. Un estudio firmado por la Universidad de Alicante en España ha revelado que hay un 90% de microplásticos en la sal que consumimos. Y ese es solo uno de los muchos ejemplos. Justamente si hablamos de la sal, la investigación sostiene que en el caso de España la tendencia alcanza un 100%. La Universidad de Alicante pudo comprobar que cada español ingiere al año 510 micropartículas de plástico con solo sazonar sus alimentos. El agua. Las micropartículas de plástico han contaminado las corrientes de agua de todo el mundo. Investigadores de la Universidad de Minnesota analizaron las muestras del suministro doméstico de agua potable de más de 10 países y los resultados fueron impactantes. Presencia de microfibras de plástico en un 83%. Los mejillones y las almejas. La Organización de Consumidores y Usuarios expone que hallaron microfibras, microgránulos y microfilms, en menor medida, en el 71% de los moluscos que analizó en un reciente estudio. En cuanto a las gambas y otros mariscos, sin detectar diferencias entre la

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2: El Señor está queriendo lo más preciado de tu vida. El Señor está queriendo tu corazón. No vaciles en entregárselo.

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NA, la Fundación en Libertad y Progreso, analizó la suba del índice de precios al consumidor de julio, que fue del 2,1%, y aseguró que tiene que ver con las demandas y consumos realizados por la gente, sobre todo en las vacaciones de invierno, mientras que señaló que lo que están observando es que el próximo dato correspondiente a agosto probablemente se ubique por debajo del 2%. TN. Estados Unidos proyecta atacar en tierra a narcotraficantes en Latinoamérica, como ya lo hacen aguas internacionales contra presuntas embarcaciones utilizadas para el contrabando de drogas. Lo dijo en Panamá el jefe del Pentágono, Pete Hegseth. Los planes de operaciones antidrogas terrestres se enmarcan en el llamado Escudo de las Américas, una alianza de 19 países liderada por Trump y que integra a la Argentina. Deporte B, tenis. De los cuatro argentinos que tuvieron sus debuts en el Masters 1000 de Cincinnati este jueves, dos de ellos lograron imponerse y avanzar de ronda. Mariano Navone y Thiago Tirante le ganaron al belga Rafael Collignon y al británico Jan Ochojski respectivamente. Por su parte, Román Burruchaga y Camilo Hugo Carabelli cayeron ante la alemana Jan Lennard Straff y el serbio Miomir Kecmanovic respectivamente. En cualquier momento volveremos con más noticias.

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MDZ, canasta básica. El INDEC emitió un nuevo informe de la canasta que corresponde a julio. Detalló que un hogar tipo 2 de 4 integrantes necesita al menos 1.565.000 pesos para no ser pobre. En el mismo informe indicaron que un hogar tipo 2 requirió 708.000 pesos para no caer en la indigencia. El mismo indica que la canasta básica total de la pobreza y la canasta básica alimentaria de la indigencia aumentaron un 2,2 y un 2,6% respectivamente con respecto a junio. La Nación, Transporte. La UTA suspendió la medida nacional que estaba dispuesta para este viernes en rechazo a la diferencia salarial que existe entre los choferes del interior y los trabajadores del área metropolitana de Buenos Aires. El Ministerio de Capital Humano informó que la UTA y la Federación Argentina de Transportadores por Automotor de Pasajeros, FATAP, acordaron continuar con las negociaciones a los fines de alcanzar un acuerdo salarial. 442, torneo clausura, fuerte fallo del Tribunal de Disciplina. El delantero de Racing, Maravilla Martínez, fue sancionado con 3 fechas tras su expulsión ante Argentinos Juniors por un codazo. Y Bosboda se queda sin su máxima figura en los partidos ante Banfield, este viernes, Boca e Independiente Rivadavia. En cualquier momento volveremos con más noticias.

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1: 14 de agosto, 1885. Se inaugura el nuevo Palacio de la Bolsa de Buenos Aires. 1945. Finaliza la Segunda Guerra Mundial. 1988. Muere Enzo Ferrari, constructor de autos.
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2: Parece que Santiago, el escritor bíblico, tiene muchos peros en su carta. Y estamos con uno de ellos aquí en el 2.9, que dice: pero si hacéis...

0: citaste el verso 8, él había dicho, estoy en Santiago, capítulo 2, versículo 8, y él había dicho, si en verdad cumplí la ley real, conforme a la Escritura, que dice así, amarás a tu prójimo como a ti mismo, bien hacéis. Él había citado Levítico 19, por supuesto que lo conocían muy, pero muy bien ese versículo, pero de repente coloca en el versículo 9, como ya habíamos visto, estoy haciendo una recapitulación, esa conjunción adversativa, ese pero. Dice, pero si hacéis acepción de personas. Una de las cosas más fuertes que tiene este versículo, además de los verbos, es esta condición de primera clase, pero sí hacéis. Ese sí es una condición de primera clase, indicando la condición como cumplida. O sea, él está dando por sentado de que sí están haciendo acepción de persona. Y nosotros habíamos dicho que esto de hacer acepción de persona era el prosopolepta, que quiere decir prosopón, dar vuelta a la cara, no aceptar ciertos rostros, porque prosopón es rostro, ¿verdad? Y él dice, pero si hacéis acepción de personas, cometéis pecado. Y esto es muy fuerte, porque ahora fuerte. Ya está hablando del jamartías, el jamartano, que es el pecado. Y ese cometéis está en un presente indicativo, medio pasivo, quiere decir que están obrando. Para colmo, la palabra es ergos.
1: Pajarito.
0: Ese cometéis es obráis en realidad, porque la palabra ergaseste. ¿Qué quiere decir? Viene de ergos, que es trabajo. De ahí palabras como en español que tenemos, que es bicicleta ergométrica o examen de ergometría. Entonces él utiliza la palabra ergos, que es están obrando continuamente en pecado. Muy fuerte lo que les está diciendo.
1: A la fresca.
0: Y termina diciendo quedáis convictos. Ese quedáis convictos, que habíamos marcado el verbo elenjómenos, es están siendo puestos al descubierto mediante prueba de culpabilidad. Eso es lo que dice este participio presente pasivo. Quedáis convictos. Y uno dice, ¿pero cómo qué? Como transgresores. Y ahí esa palabra transgresores, para batai, que viene de paralambano, que quiere decir cruzar, atravesar, transgredir, pasar la valla, pasarse para el otro lado, indicaba que ellos ya eran realmente culpables. Pablo había mencionado esto en Romanos, lo había dicho en una forma muy enfática, en Romanos capítulo 2, versículo 25, bueno, en realidad el 27, pero dice así, pues en verdad la circuncisión aprovecha si guardáis la ley, pero si eres transgresor de la ley, tu circuncisión viene a ser incircuncisión. Y el que físicamente es incircunciso, pero guarda perfectamente la ley, te condenará a ti, que con la letra de la ley y con la circuncisión eres transgresor de la ley. Otra vez ahí, Pablo golpeando fuerte, como aquí lo hace Santiago, golpeando fuerte cuando se pasan las vallas. En la Biblia no es un pecado pequeño traspasar la valla, es pecado, punto, y se terminó. Y aquí, transgredir la ley, haciendo acepción de persona, inclusive anulando ese gran mandamiento, ¿verdad?, que venía de amar al prójimo, ratificado por Jesús en Lucas 10, versículo 28, diciendo que todo aquel que esté al lado mío es mi prójimo. Entonces ellos ahora quedaban convictos, realmente convictos, siendo al descubierto mediante prueba de culpabilidad. Cuando llegamos ahora, porque lo que pasó en el verso 8 es que la ley queda violada por la parcialidad, ese es el tema. Cuando llegamos al versículo 9, qué interesante este concepto que es muy fuerte, inclusive Esteban golpea a todo este nuevo sistema judaizante que hay, que quieren hacer algunas cosas de la ley, y que cambian los nombres, y que hay que hacer ciertos ritos, y guardar ciertos días, y ciertas fiestas. Bueno, mira lo que dice el verso 10. Estoy en Santiago, capítulo 2, versículo 10. Porque cualquiera que guardare toda la ley, pero ofendiere en un punto, se hace culpable de todos.
1: Errás en uno y marchaste en todos.
0: Ahora, que era como injusta la ley, porque para ser culpable no había que transgredir toda la ley. Tan solamente uno solo. Para ser santo había que cumplir los 613. Nadie podía.
1: Nadie.
0: Pero para ser pecador bastaba que cumpliese 612 y te faltase uno.
1: Sí.
0: Uno dice, no,
1: es increíble,
0: yo quiero matar a Moisés. ¿Viste?
1: Sí, es como el maestro que te reprueba por un punto solamente.
0: Un
1: ¿no?
0: puntito.
1: Pero es el caso, era tan exigente el asunto que si se fallaba en uno, ya el resto quedaba invalidado.
0: Claro, exactamente. Ahora, la palabra guardare es el verbo tereo.
1: Tereo.
0: Tereo, en este caso.

0: Esterece porque está en un aoristo subjuntivo, o sea que la idea es que vamos a suponer, porque cualquiera que guardare, él dice, vamos a suponer que alguien pudiese guardar la ley, porque son suposiciones, por eso está en subjuntivo. El subjuntivo no es una, no es un modo real, el modo real es el indicativo. El modo subjuntivo es una, es un deseo, es una idea, un sentimiento, algo que podría llegar a pasar en el futuro. Por eso al modo subjuntivo le llaman el modo irreal, ¿verdad?
1: Irreal.
0: Irreal. Mm. Claro, porque el tema es así. Si yo digo Claudio canta, yo estoy diciendo subjuntivo, ¿verdad? Estoy diciendo, estoy diciendo indicativo, estoy indicando que Claudio canta. Pero si yo digo Claudio cante, es subjuntivo. ¿Qué quiere decir? Vamos a imaginar que yo digo, le compré una guitarra para que Claudio cante. Yo no estoy seguro si él va a cantar, para nada.
1: Existe la posibilidad.
0: Existe la posibilidad, por eso es subjuntivo.
1: Es potencial, digamos.
0: El potencial es, tal vez Claudio cantaría. Es el cuarto, porque nosotros tenemos el indicativo, es Claudio canta. Ahí lo vemos cantando a Claudio. Claro. Por ahí desafina, pero Claudio canta igual.
1: Pero la acción la está llevando
0: la está
1: a cabo.
0: Llevando. Ahora, Claudio cante, o sea, le compré la guitarra para que Claudio cante, es un modo solo subjuntivo. O sea, yo no sé si va a cantar, es un deseo nomás. Después está, canta Claudio, eso es imperativo.
1: Claro.
0: Y después está el otro que es el ese sí
1: el
0: es
1: potencial,
0: el potencial, que es tal vez Claudio cantaría. Tal vez, hay posibilidades remotas, pero tal vez podría llegar a serlo. Ese es el que se llama potencial o optativo en el griego. Ahora, estamos acá en
1: el subjuntivo.
0: El subjuntivo. El subjuntivo es una idea. Entonces, él dice en el verso 10, porque cualquiera que guardare toda la ley, nadie la podía guardar.
1: Nadie.
0: Pero él está poniendo un caso hipotético, por eso es un aoristo subjuntivo, indicando que si alguno pudiese llegar a cumplir la ley, que no la va a poder cumplir jamás, dice, pero la ley entera, pero ofende en uno solo, es como que no hubiese guardado nada. Por eso yo siempre les aviso a los judaizantes y a todos los que andan por allí, no hay que hacer nada de la ley para ser salvo. Ya Cristo hizo todo.
1: Todo
0: lo del Antiguo Testamento para ser salvo, Esteban, era sombra de lo porvenir. Cuando viene Cristo, que es la realidad, entonces todo se concentró en Cristo, en el único sacrificio, en la única sangre, en la única expiación que podía borrar el pecado. La sangre de los machos cabríos y las becerras en el Antiguo Testamento apenas cubrían, hay que utilizar el término justo acá.
1: Cubrir, seguro.
0: Solo cubría, estaba allí.
1: No quitaban el pecado, sino que lo cubrían.
0: Solo lo cubría, el pecado siempre estaba. Por eso dice Hebreo 10.3 que cada año estos sumos sacerdotes hacían memoria de los pecados, porque el pecado no se iba, solo se cubría. Claro, Dios miraba del cielo y decía, muy bien, han hecho lo que yo pedí, así que el pecado quedó cubierto. Si el pecado se hubiese salido, digamos, o borrado por algún sacrificio del Antiguo Testamento, entonces no era necesario Cristo.
1: Nunca más.
0: Seguimos matando un cordero, pero no podía. Dice que no podían quitar el pecado los machos cabríos.
1: Por eso es tan significativa la declaración que hace Juan el Bautista cuando dice, este es el cordero de Dios que quita el pecado del mundo.
0: Exactamente,
1: ¿no?
0: Exactamente. Porque allí quita es borrar literalmente. El único que pudo borrar ese pecado fue el Señor Jesucristo.
1: Amén.
0: El único. Por eso nosotros somos cristianos y no ni Moisés ni Aarón son nuestros líderes.
1: Claro. Hacemos una pausa. Estamos en la jungla semántica. Estamos mirando Santiago 2:10 y ya volvemos a continuar mirando este tiempo subjuntivo y cómo se aplica entonces a lo que está enseñando el escritor.
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1: Estamos en la jungla semántica mirando Santiago, capítulo 2, versículo 10, porque cualquiera que guardare toda ley, pero ofendiere en un punto, se hace culpable de todos.
0: Exactamente, y es interesante el verbo que coloca Santiago, porque cuando en el verso 10 dice cualquiera que guardare, él utiliza un verbo, que es el verbo tereo. En este caso está ya conjugado en un aorista del subjuntivo, ¿no? Suponiendo que alguien pudiese cumplir y guardar toda la ley, y de repente dice, interesante este concepto, pero, ofendiere en un punto. La palabra ofendiere en el griego, es interesante que la palabra taise. Taise en griego es dar un pequeño traspié, o sea, es una pequeño movimiento, no es un pecado continuo, no es un pecado que es como un participio, que todos los días estás haciendo el mismo pecado. No. La palabra taise es da un pequeño traspié. Por eso el verbo está también en un aorista subjuntivo, o sea, algo puntual, algo, no es un error continuo.
1: Claro.
0: Es apenas en un momento determinado te equivocaste en un punto, allí, en un punto, en algo puntual, y dice que ahora por ese solo, ese pequeño movimiento, ¿verdad? Ese pequeño puntito, ahora dice que nos hacemos culpable de todos. Y uno dice, mamma mía, era dura la ley porque para ser santo había que cumplirla toda. Pero para ser un pecador bastaba en un pequeño traspié.
1: Una comita, un
0: una
1: puntito.
0: Una cosita, sí. De nada, porque no hablamos, por eso es un aoristo, porque claro. es algo puntual. Si fuese un participio, sí, diríamos, el hombre está continuamente en pecado. Pero no, es un aoristo, el subjuntivo, o sea que los tiempos aoristo indican una acción puntual en el tiempo, no se mueve, claro. No marca movimiento. Entonces uno dice, muy dura la ley, pero ahora dice en el versículo 11 una explicación de algo muy interesante. Porque el que dijo, y ¿sabés qué va a hacer ahora en el versículo 11? Lo va a explicar. Uno dice, che, es injusta la ley, no puede ser que por un pequeño traspié, en un pequeño punto, ya llevaba 612 mandamientos tres cuartos. Te faltaba un cuarto de mandamiento para cumplir los 613, claro, una cosa así. Claro. Y de repente hiciste ese traspié en ese puntito de ese mandamiento, volvés para atrás. Uh-huh. Es como empezar con los antibióticos de nuevo para atrás. Ahora, va a explicar el por qué. Esto claro. está muy bueno. Uh-huh. Por eso el versículo 11 comienza con una conjunción consecutiva explicativa. Porque el que dijo, el que dijo se refiere a lo dicho por Moisés, por supuesto. Quien pronunció estas ambas prohibiciones está en Éxodo capítulo 20, versículo 13 y 14. Entonces, él le está diciendo, porque el que dijo, no cometerás adulterio, también ha dicho, no matarás. Ahora bien, si cometes adulterio, pero matas, ya te has hecho transgresor de toda la ley.
1: Claro, y uno dice, no comete adulterio, pero si mata, ya, obviamente. Claro, ahí puso un ejemplo.
0: Puso un ejemplo, pero lo interesante que hace Santiago es, ¿por qué se hace culpable de toda la ley si él realmente solo hizo una de esas cosas y no todas? Muy sencillo. Uh-huh. Acá la idea es, la unidad de la ley era fundamental. Y residía en esta unidad de la ley, o reside, en el legislador que pronunció ambas prohibiciones. O sea que si yo estoy desacuerdo de Moisés que dijo esto, entonces al hacer esto otro en contra, también estoy en contra de Moisés. O vamos a imaginar que estoy de acuerdo que Moisés haya escrito este mandamiento. Y de repente hago este otro mandamiento, lo cometo en pecado diciendo, este no me gusta. Y venís vos, Esteban, y me decís, pero Héctor, el mismo que dijo este mandamiento que te gusta, es el mismo que ha dicho este mandamiento que estás transgrediendo. O sea, seguís atacando a la misma persona.
1: Claro, lo obedeces por un lado y lo atacás por el otro.
0: Claro, o sea, el uno, ¿verdad?, es uno el que dio toda la ley, por tanto, ¿verdad?, que violaba, o algo de la ley, estaba violando todos los mandamientos
1: cuerpo,
0: de la ley.
1: Claro. Uh-huh.
0: Porque la ley y el autor de la ley tienen la la misma completa unidad, o sea, tienen una completa unidad. Entonces, cuando él dice no matarás, que utiliza la palabra phoneuses, ¿verdad? Que la idea es no debes asesinar, ¿verdad? No cometas adulterio, dice enseguida, pero matas, te has hecho transgresor. La palabra transgresor aquí en el versículo 11 vuelve a ser parabatés. Parabatés, que es otra vez estás pasando la valla de algo que se te puso un límite y se te dijo no lo hagas. Esto me hace recordar a veces en algunos cristianos que dicen, pero si yo tengo libertad en Cristo, ¿por qué Cristo me pone algunas prohibiciones? ¿Por qué me pone algunas vallas? En realidad no son vallas, son protecciones.
1: Claro.
0: Vamos a imaginar, Esteban, que Dios me pone una valla gigante, grande, ¿no? Tipo muro. Y yo digo, yo tengo libertad en Cristo, yo puedo pasar para el otro lado, soy libre en el Señor. Y resulta que yo digo, ¿por qué Dios me hizo libre? ¿Por qué me pone una valla? Entonces yo salto esa valla, y resulta que atrás de esa valla había un precipicio.
1: Claro.
0: No era una valla, era una protección. Yo pensé que era una valla, pero era una protección. Entonces, cuando el Señor nos prohíbe algo, nos dice algo, es para nuestro bien. Es para nuestra salud mental, física, espiritual. Es para que nosotros podamos seguir siendo buenos adoradores y buenos cristianos. Entonces aquí en este verso 11 explica muy bien, porque termina diciendo, si cometes adulterio, y ahí está la clave, si no cometes adulterio, pero matas, ya te has hecho transgresor de la ley. Jesús lo había dicho también. Jesús había hablado acerca de que había que realmente cumplir la palabra del Señor. Entonces acá la unidad de la ley, porque esto es el tema, la unidad de la ley. Y la unidad de la ley reside en el legislador que pronunció ambas prohibiciones. O sea, el que te dijo esto, también te dijo esto.
1: Te dijo esto otro, claro.
0: Así que si vos transgredís esto, seguís estando en contra de quien fue el que dio la ley. Por
1: eso es bien interesante para todos aquellos que hacen tanto alarde sobre ciertos preceptos morales y éticos, pero resulta que por atrás se comen y se traen un obelisco entero, ¿no?
0: Exactamente. Es un poco lo que Jesús dijo allí en Mateo cuando habló de que aquel que miraba la paja de su hermano tenía una viga. Tenía una viga. Y vaya que lo describió muy bien, porque la palabra paja es una pequeña mota de madera. Y cuando nosotros hablamos de una pequeña mota de madera, hablamos de aserrín. Aserrín es madera molida. Bien, uno tiene un poquito de aserrín en el ojo y el otro tiene una viga de tren. ¿Cómo puede ver bien a su hermano con esa viga de tren?
1: Qué figura de contrastes, de hipérbole que usa allí, de exageración o de poner una viga, ¿no? Para mostrar lo ridículo que es pensar de esa forma.
0: Sí, aparte una viga gruesa, grande, ¿verdad? De más de 60, 70 kilos, ¿verdad? Ante una mota de aserrín de madera. Bueno, entonces aquí justamente lo que quiere hacer Santiago es explicar por qué aparentemente sería injusta la ley de que si ofendiere en un punto se hace culpable de todos. Y la razón está en la unidad de la ley, que reside en el legislador que pronunció ambas prohibiciones. Es uno el que dio toda la ley, por tanto los que violan, ¿verdad? La están violando la ley, violan y están en contra de la voluntad de aquel, ¿verdad?, que dio este mandamiento. Y nosotros sabemos que quien dio este mandamiento fue Dios. O sea, Moisés escribe esto, pero fue Dios el que dio todo esto. Por eso es sumamente importante, Esteban, cuando nosotros tocamos estos dos versículos, versículos 9 y 10, ¿verdad? Y bueno, el 11 ahora, que nosotros tengamos presente que la ley queda violada por la parcialidad. Esto es muy importante. Pero no solo la ley queda violada por la parcialidad, sino que lo que el Señor Jesucristo marcó como amar al prójimo, esas grandes enseñanzas, esas grandes parábolas del samaritano inclusive, fue para que nosotros tuviésemos presente de que no podemos estar cortando el rostro, porque la palabra es prosopón, o sea, acepción de persona es aceptar un rostro más que otro. Y explicó entonces que si alguien lo hacía, entonces se hacía culpable de la ley. Por ahí podía cumplir muchos mandamientos, pero despreciaba al hermano. Y eso ya estaba quebrando la ley de Levítico 19, que decía que había que amar al prójimo. Por eso es muy importante que nosotros, y querido amigo, tengamos presente siempre, que nosotros tenemos que ser consecuentes a la palabra de Dios. No poner énfasis a un mandamiento más que a otro, hacer lo que a mí me gusta y no hacer lo que no me gusta, sino que la Biblia es para cumplirla por amor, por obediencia, por gratitud, no por una ley fría, porque ahora la ley está colocada en mi mente y en mi corazón para que yo le pueda servir por amor y no por una ley fría. Sigamos sirviendo a nuestro buen Dios por amor, por gratitud, de una manera incondicional y sobre todas las cosas en santidad, y no teniendo esta parcialidad de acepción de personas. Dios les bendiga muy ricamente.
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4: En esta parte me toca hablar a mí. Quiero presentar a René del Pueche en bajo, que me acompaña esta noche. Un aplauso para René. Lucas Roldán en guitarra, Matías Conti. Ya hacen 3 años que nos animamos a presentar temas propios. Y en esta noche que tocábamos con La Oveja Negra, que soy parte de La Oveja también ya hace 5 años, ellos me permitieron tocar una canción mía. Empezamos con la primera, que se llama Bendito Martes 13, que es el primer corte del disco.

0: actualizamos los datos meteorológicos. En tu ciudad, Punta Alta, Puerto Belgrano.
1: Su radio le da la hora. 11 horas 55 minutos. La temperatura, 11 grados. La presión atmosférica, 1020 hectopascales.
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Noticias. Esto pasa en la Argentina y el mundo. Clarín, Vaca Muerta. La embajada china en la Argentina le respondió a Peter Lamelas. Lo que hace la parte estadounidense es motivado por la mentalidad de Guerra Fría. La sede diplomática cuestionó duramente al embajador de Estados Unidos, que llamó a no permitir inversiones de empresas chinas en Vaca Muerta. Están sembrando miedo en el mercado, protestó la representación china. NA, Educación. En Argentina, según un informe, el 94% de los estudiantes que ingresan a primer grado de la escuela primaria llegan a sexto a tiempo, sin repetir ni abandonar, pero solo el 50% de los estudiantes lo hace con conocimientos al menos satisfactorios de lengua y matemática. Los datos corresponden al informe de la ONG Argentinos por la Educación. Olé, Fútbol de Europa. El Manchester City se desprende de un volante por una fortuna, pensando en la contratación de Enzo Fernández, el mediocampista de la selección que pertenece al Chelsea. Este jueves se conoció que el neerlandés Tijani Reinders fue vendido al Al Ghazia de la Liga de Arabia Saudita por unos 61 millones de euros. En cualquier momento volveremos con más noticias.

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1: 14 de agosto, 1885. Se inaugura el nuevo Palacio de la Bolsa de Buenos Aires. 1945. Finaliza la Segunda Guerra Mundial. 1988. Muere Enzo Ferrari, constructor de autos.
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noticias. Esto pasa en la Argentina y el mundo. El canciller YPF presentó el proyecto más grande del RIGI. Está destinado a producir GNL y se invertirán 51 mil millones de dólares. Argentina LNG, tal su denominación, está impulsado por la petrolera estatal, la italiana Eni y XRG de Emiratos Árabes, y contempla el desarrollo de una cadena de valor integrada que permitirá transportar los recursos de Vaca Muerta en exportaciones de gas natural licuado. Canal 26, impresionante hallazgo. Un remolcador centenario de la Segunda Guerra Mundial reapareció en el río Sava en Serbia, luego de que el marcado descenso del nivel del agua dejara al descubierto su oxidado casco cerca de la localidad de Janak. Los restos del Slovenac, construido en Budapest en 1913, volvieron a quedar visibles después de permanecer durante más de 8 décadas bajo el agua. Para los habitantes de la región, el barco forma parte del folclore local y está rodeado de historias que fueron transmitidas de generación en generación. TIC Sport, torneo clausura. Luego de una convincente victoria sobre Recoleta por la Copa Sudamericana, Boca se centra en el certamen local, en el que lleva cosechados 2 empates, 1 derrota y 1 victoria. Con Platense como próximo desafío este sábado por la 5ª fecha en Vicente López, @Rena decidió repetir la lista de concentrados, dejando fuera de la misma al ecuatoriano Ener Valencia, que aún no tendrá su debut. En cualquier momento volveremos con más noticias.

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0: Gracias, Jesús. Gracias, Jesús. Te bendecimos a ti. Te glorificamos y te damos honor y gloria.
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Señor, queremos más de tu presencia, más de tu fidelidad y bondad, misericordia, Señor. Nos arrepentimos y nos humillamos delante de ti, Señor. Voy a invitarte para que te postres y levantes tus manos y le digas: Señor, yo quiero más de ti, quiero escuchar tu voz. No importa todas las voces a mi alrededor, tal vez los fracasos que tuve en el pasado, Señor, los desaciertos en ti, Señor, se convierten en éxitos. Y hoy confesamos, Señor, que lejos de ti nada podemos hacer, separados de ti nada podemos hacer. Por eso nos volvemos a ti, Señor.

este lugar, Señor, donde seré transformado, cambiado, donde recibo sanidad, fuerzas nuevas. Levántate en el nombre de Jesús. Levántate y resplandece, porque

Hay un nuevo comienzo para aquellos que están escuchando, que pensaron que todo había llegado a su fin. Pero hoy hay un nuevo comienzo para ti. Es el Espíritu Santo.

Señor, en este lugar donde Él te quiere abrazar y decirte, hija mía, hijo mío, no todo está perdido. Hay algo para ti nuevo, recíbelo, recibe paz. Y mientras cantamos esta canción, en la morada de tu amor, yo quiero que tú te postres delante de Dios y rindas todos tus sueños y tu corazón delante de los pies del Maestro, a sus pies. Quiebres tu vida como una vasija y diga, Señor, aquí estoy, te necesito, quiero escuchar tu voz.

noticias. Esto pasa en la Argentina y el mundo. Ámbito, Luis Caputo sobre la morosidad en las familias. No hay que confundir la empatía con las políticas públicas. El ministro de Economía sostuvo que la situación de los deudores debe resolverse entre privados y destacó que los bancos comenzaron a refinanciar las deudas. Además, anticipó cambios para ampliar el crédito en dólares y las hipotecas. Perfil, terremoto en Colombia. El tiempo se agota tras las 72 horas clave y la cifra de muertos se acerca a los 300. El sismo de 7,4 que arrasó el oeste del país dejó además casi 4.000 heridos. Los rescatistas trabajan contrarreloj para hallar a centenares de desaparecidos, mientras que el presidente Abelardo de la Espriella decretó la emergencia económica. Cadena 3, fútbol argentino. Independiente comenzó la búsqueda del reemplazante de Gustavo Quinteros. La dirigencia analiza tres alternativas para asumir el primer equipo: Omar De Felipe, Rubén Darío Insúa y Ricardo Gareca, mientras que Hugo Tocali se encuentra temporalmente a cargo del plantel. De Felipe, quien logró llevarlo de regreso a la máxima categoría en 2014, es el nombre que reúne mayor consenso dentro de la dirigencia. En cualquier momento volveremos con más noticias.

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1: Su radio le da la hora. 13 horas, 36 minutos. La temperatura, 12 grados. La presión atmosférica, 1018 hectopascales.
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3: 14 de agosto, 1885. 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Muere Enzo Ferrari, constructor de autos.
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0: Denle un aplauso fuerte a Carolina Ponciano. Tremenda adoradora del Señor. Te bendigo, Caro. Te amo. Denle ese aplauso fuerte al Rey de Reyes y Señor de Señores. Déselo fuerte si es para el Rey, si es para el Rey.
1: Bienaventurado el que tú escogieres y atrajeres a ti para que habite en ti.

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Noticias. Esto pasa en la Argentina y el mundo. NA. El gobernador de Chubut, Nacho Torres, aludió a las negociaciones entre su partido, el PRO y la Libertad Avanza, y pidió alianzas para 2027 que tengan anclaje en el desarrollo, porque el rejunte no tiene ningún tipo de sentido si es solamente para ganar una elección. Tenemos que lograr acuerdos y consensos lo suficientemente fuertes para no volver a refundar la Argentina cada 4 años, sostuvo Torres, en el marco del evento de la Cámara de Comercio de los Estados Unidos en Argentina. Clarín, contramedidas. Lula responde a los aranceles de Trump y Brasil. Abre un proceso de represalias comerciales contra Estados Unidos. El gobierno brasileño anticipó que aplicará la ley de reciprocidad económica luego de que Washington pusiera aranceles adicionales de hasta 25%. Además, inicia consultas diplomáticas para intentar anular los efectos de las medidas norteamericanas. Tennis Sport, torneo clausura. Tras encadenar 6 derrotas seguidas, River necesita dar un volantazo de forma urgente y Coudet se juega su futuro en una seguidilla clave, con 4 partidos importantes en 10 días. La misma comenzará este domingo en el Monumental contra Argentinos Juniors por la 5ª fecha y tendrá el debut de Thiago Almada como condimento especial. En cualquier momento volveremos con más noticias.

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0: Altísimo Señor, soberano del universo, declaramos tu grandeza, Señor. Proclamamos tus maravillas, Señor. Dios Altísimo. Aleluya. Aleluya. Proclama su grandeza. Proclama su grandeza. ¿Quién como tú, Señor?
1: Ese pequeño rayito de sol es el encargado de iluminar todo el día de hoy. Ayúdalo y sonreí.

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1: Su radio le da la hora. 14 horas 39 minutos. La temperatura, 13 grados.
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Démosle la bienvenida también aquí a la señora del Más, a Koalo Zamorano. Él es un gran amigo mío. Esta canción usted se la sabe. Se llama Me Robaste el Corazón.

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Aleluya, denle ese aplauso fuerte al Señor. ¿Cuántos adoran al Rey en esta noche? ¿Cuántos vinieron listos para bendecir el nombre de Dios incomparable? ¿Cuántos le dan gritos de júbilo al Rey de Reyes y Señor de Señores? Al único digno de toda la gloria. Por ti, Señor, estamos reunidos en este lugar. Por ti, Jesús, estamos reunidos en este lugar. Denle ese aplauso fuerte al Señor.

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1: Su radio le da la hora. 15 horas, 27 minutos. La temperatura, 14 grados.
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3: 14 de agosto, 1885. Se inaugura el nuevo Palacio de la Bolsa de Buenos Aires. 1945. Finaliza la Segunda Guerra Mundial. 1988. Muere Enzo Ferrari, constructor de autos.
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noticias. Esto pasa en la Argentina y el mundo. La prensa. Ancham reclamó previsibilidad y continuidad del modelo económico para impulsar inversiones. La presidenta de la Cámara de Comercio de los Estados Unidos en Argentina, Mariana Schowa, destacó que el país recuperó credibilidad tras las reformas y los acuerdos con Estados Unidos, pero advirtió que el desafío es convertirla en desarrollo federal. BAE, fortuna en baja. Roger Federer perdió 52 millones de dólares en un día y salió del club de los mil millonarios. La caída de las acciones de On Holding, la empresa suiza de calzado e indumentaria deportiva en la que posee una participación cercana al 2,5%, redujo su patrimonio a 952.4 millones de dólares en una sola rueda, según Forbes. 442, mercado de pases en la Fórmula 1. En una semana, la máxima reanudará la actividad en Países Bajos y las duplas para 2027 aún no están confirmadas. La mitad de la parrilla finaliza su contrato este año y aunque hay muchas hipótesis, el mercado de pilotos está frenado por uno solo, Max Verstappen. El neerlandés no decidió si se queda o se va de Red Bull y su salida podría desencadenar una ola de pases. Por su parte, Alpine no definió el futuro de Franco Colapinto, mientras que los asientos del francés Esteban Ocon en Haas y el finlandés Valtteri Bottas en Cadillac están en riesgo. En cualquier momento volveremos con más noticias.

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Señor, queremos adorarte en tu presencia. Voy a invitarte para que te postres conmigo y adores. Él es nuestra única

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2: Di conmigo, Jesús, tú eres mi fiel amigo. Tú nunca cambias. Eres el mismo ayer, hoy y por los siglos. Ayúdame a mí.

0: alabamos y glorificamos tu nombre.
1: Noticias, esto pasa en la Argentina y el mundo. A 24, Casa Rosada, Javier Milei define su agenda internacional. El presidente tiene previsto participar de la Asamblea General de la ONU y regresar el 13 de octubre a Washington para apoyar al mandatario norteamericano Trump en las próximas elecciones. La visita a Reino Unido por ahora está en dudas. Infobae, Rosario, proponen que todos los sitios que homenajean al Che Guevara, nacido en esta ciudad, sean reemplazados por la figura de Lionel Messi. El ex diputado nacional Gabriel Chompitaz hará la presentación como particular de un proyecto en el Consejo Municipal de la ciudad santafesina. Tenemos que dejar de reivindicar símbolos que generan división y empezar a poner en valor aquellos que nos permiten encontrarnos, justificó su idea. ESPN, torneo clausura. En el cilindro de Avellaneda, Racing y Banfield abren este viernes en la fecha 5 a las 20:30. La academia, que solo ganó en el debut, viene de dos derrotas al hilo y necesita recuperarse ante el Taladro, también de irregular presente. En cualquier momento volveremos con más noticias.

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1: Su radio le da la hora. 16 horas, 40 minutos. La temperatura, 13 grados. La presión atmosférica, 1017 hectopascales.
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1: Ocho beneficios del té de matcha. Ha sido tachado de bebida mágica y se destaca por ser la alternativa ideal para aquellos que buscan perder peso o tal vez librarse de la adicción al café. Este té verde en polvo de origen japonés, elaborado a través de la molienda de su hoja, es rico en antioxidantes y minerales, por lo que se ha convertido en la bebida de moda por sus múltiples beneficios. Muy bien, conocemos algunos. Su consumo brinda cerca de 70 veces más antioxidantes que el jugo de naranja y 9 veces más betacaroteno que la espinaca. El té de matcha reduce los niveles de estrés, baja notablemente la presión arterial, mejora la memoria, aumenta las habilidades para adquirir el aprendizaje, vitaliza el cuerpo, lo que es lo mismo en otras palabras, funciona como una inyección de energía, aumenta el metabolismo y quema calorías. El té de matcha proporciona vitamina C, selenio, cromo, zinc y magnesio. Reduce activamente el colesterol y el azúcar en la sangre. Es ideal para tener dientes y encías más sanas.
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1: Así pasaron algunos temas de interés para vivir sanamente. Nuestro cuerpo y mente en busca del equilibrio perfecto. Este fue nuestro micro de salud.

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4: La pregunta de hoy tiene mucho valor por cuanto tiene mucho que ver con nuestro programa y con la vida suya también. Es así. ¿Por qué recomienda usted tanto la lectura de la Biblia, señor Palau? ¿Y por qué cita tanto de ella? Al fin de cuentas, ¿no puede citar otros libros y otros autores? ¿Qué tanta importancia tiene ese libro que se llama la Biblia? Le voy a contestar su pregunta con rapidez. El famoso danés Søren Kierkegaard dijo lo siguiente: la Biblia es una carta de Dios con nuestra dirección personal escrita en ella. Tomás de Kempis dijo: la Biblia debe leerse con el mismo espíritu con que fue escrita. ¿A qué se refería? En otra ocasión, Arturo Capdevila, el famoso escritor de libros de niños y otros, dijo: su mensaje, que es uno solo y uno mismo para todos los pueblos, o sea, es el múltiple mensaje de la libertad, de la justicia y del amor, como principio de toda organización social, puede y debe resultar particularmente fecundo en esta América Latina de tan bellas tradiciones de democracia y confraternidad. Si esto nos dicen algunos hombres, ¿qué nos puede decir Dios? La Biblia dice así: toda la Escritura es inspirada por Dios y es útil para enseñar, para corregir, para instruir en justicia, a fin de que el hombre de Dios sea perfecto, enteramente preparado para toda buena obra. La Biblia nos ha sido dada no para que sepamos cómo es el cielo, sino para ir a él. Ahora bien, usted ha leído ese libro que se llama la Biblia. Yo lo leo prácticamente todos los días de mi vida. Es la mejor orientación para mis pensamientos al comenzar el día. Trae un efecto pacífico sobre mi espíritu, aun cuando estoy en medio de una tormenta o de una crisis. En nuestra familia, nosotros hemos descubierto que este libro nos ayuda a orientar a nuestros hijos, a conversar como marido y mujer, a pasar tiempo a juntas todos los de la familia. Es un libro que nos ha enseñado a amar a los demás, a vivir para otros y ayudar a los pobres. Es un libro que nos ha dado un sentido de justicia humana porque nos revela la integridad del ser humano. La Biblia nos enseña que el hombre y la mujer somos creados a imagen y semejanza de Dios, y como consecuencia nos ha enseñado a mí, a mi esposa, a mis hijos y a todo el gran núcleo de mi gran familia, tanto del lado de mi esposa como el mío, lo que es la dignidad de la raza humana. Por eso, toda mi familia estamos dedicados a servir a los demás, porque este libro ha tenido un impacto tremendo sobre nuestro hogar. Por cierto que usted va a descubrir, si toma este libro y lo lee, que se divide en dos partes principales: el Antiguo Testamento y el Nuevo Testamento. El Antiguo Testamento fue escrito antes que naciese Jesucristo de la bendita Virgen María, Dios hecho hombre. El Nuevo Testamento fue escrito prácticamente comenzando desde el momento de su nacimiento hasta el libro del Apocalipsis, que nos habla acerca del fin de la historia, el regreso de Jesucristo y la consumación de todos los planes de Dios para la raza humana y para la creación. Le recomiendo que lo lea. Es un libro maravilloso, un libro del cual uno nunca se cansa, un libro que le ha hecho tanto bien a México como a la Argentina, al Ecuador como al Brasil, y le puede hacer mucho bien a usted personalmente.
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1: 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Se inaugura el nuevo Palacio de la Bolsa de Buenos Aires. 1945. Finaliza la Segunda Guerra Mundial. 1988. 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

Hola, bienvenidos. Aquí presentamos los principales títulos a esta hora. Todo Noticias. El gobierno anunció que los bancos podrán prestar los dólares de sus clientes a cualquier empresa. Lo informó Luis Caputo y la medida comenzará a regir desde la publicación de un DNU. Habrá un marco regulatorio que exigirá capitales mínimos y tendrá límites. Se podrá aplicar hasta el 15% de los depósitos y podrán acceder todas las compañías, no solo exportadoras. La inflación de julio fue de 2,1% y acumula un 19,3% en lo que va del año. Con ese dato, todas las bandas del dólar se ajustarán 2,1% y el techo superará los 1.900 pesos a fines de septiembre. A24, en la previa del fin de semana largo, una protesta en Aeroparque genera demoras para los pasajeros. La medida de fuerza causa complicaciones al momento de hacer el check-in. Fue impulsada por la desvinculación de Luciano Corradi, delegado gremial y trabajador de GPS, la principal empresa tercerizada de la aerolínea de bandera. La medida de fuerza empezó cerca de las 6 y ocasionó algunas demoras en el check-in de los vuelos programados para el comienzo del fin de semana largo. Los manifestantes reclaman la inmediata reincorporación del trabajador y delegado gremial. TIC, Independiente busca DT. Tras la goleada por la Copa Argentina, la dirigencia del Rojo resolvió apartar de su cargo a Gustavo Quinteros. Intentó llevar adelante su idea con una camiseta que pesa, dijo el club en un comunicado. Omar De Felipe y Rubén Darío Insúa son los principales candidatos a reemplazarlo. También se menciona a Ricardo Gareca. Racing y Banfield hoy abren la quinta fecha de clausura desde las 20:30 horas en el cilindro de Avellaneda. Pronto más información. Hasta entonces.

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3: ¿Qué tal, querido amigo o amiga del programa Cruzada con Luis Palau? Mi nombre es Jorge Escopazo y quiero darle la más cordial bienvenida a este nuestro punto de encuentro en la radio que hemos denominado Cruzada con Luis Palau, aquí donde estudiamos juntos diariamente la Biblia, la Palabra de Dios, de la mano como siempre de Luis Palau. Y en este día, continuando con nuestro estudio en la serie sobre el misterio de la cruz, le presento el mensaje titulado Dios mío, Dios mío. Sin más entonces, con nosotros, Luis Palau.
4: Hoy vamos a tocar un tema, mi amable oyente, que ha de encantar su corazón. No porque sea un tema bonito de por sí, sino porque, bueno, los resultados, el efecto, el impacto en nuestra vida, cuando lo entendemos, es maravilloso. Si usted estuvo conmigo en los estudios anteriores, aquí en este programa Cruzada con Luis Palau, usted recordará que estamos en la serie del misterio de la cruz. Es una serie bastante larga. Hoy he titulado este estudio, Dios mío, Dios mío. ¿Usted recuerda cuando Cristo colgó en la cruz? Vinieron tinieblas sobre toda la tierra, dice la Biblia. Aunque era el mediodía en Palestina, y el sol al mediodía en Palestina brilla con una potencia, puf, ¿qué podemos decir, ¿Qué adjetivo la encuentro? Un calor enorme, un sol que uno se esconde debajo de los árboles o en un edificio. Pero era mediodía y vinieron tinieblas sobre toda la tierra. Y en medio de las tinieblas se oye el llanto de Jesús. Dios mío, Dios mío, ¿por qué me has abandonado? Seguramente que en Semana Santa más de una vez usted, al igual que yo, en la iglesia, o en su hogar, o como sea, en sus oraciones o en sus rezos, usted ha pensado en esa frase, Dios mío, ¿por qué me has abandonado? ¿Sabía usted que ese es otro cumplimiento?

boca de mi clamor. Dios mío, clamo de día y no me respondes. Clamo de noche y no hay para mí reposo, pero tú eres santo. Luego, más adelante, en el versículo 6, dice el Salmo 22, yo soy gusano y no hombre, oprobio de los hombres y despreciado del pueblo. Todos los que me ven me escarnecen, estiran la boca, menean la cabeza, diciendo, ajá, se encomendó a Dios, líbrele él, sálvele, puesto que en él se complacía. ¿Acaso no ve usted aquí las palabras de Jesús o también las experiencias del alma de Jesús cuando colgaba en aquella cruenta cruz donde él recibió la maldición que nosotros, usted y yo, merecíamos, mi amable oyente? Mire, cuando uno analiza el Salmo 22, uno capta algo de las profundas emociones, de los conflictivos pensamientos que cruzaban la mente del bendito Jesús cuando colgaba sobre aquella cruz. Es estupendo, es estupendo. Mire, antes de ir a tomar la comunión, la Santa Cena la próxima vez, antes, levántese temprano el domingo en la mañana, sea cuando usted toma la cena del Señor, y pásese una hora, de rodillas, si puede solo o sola, leyendo el Salmo 22. Óigame, usted va a llorar. Usted va a llegar a tomar el pan y la copa y va a llorar. Porque cuando uno analiza el Salmo 22, que es una profecía fabulosa, de más de 1000 años antes que naciera Jesús de la bendita Virgen María, esta profecía fue escrita por el salmista David, el gran rey de Israel, que fue ungido por el Espíritu Santo, un muchacho noble, un muchacho maravilloso, luego un hombre de Dios, era humano, sí, tuvo su tropiezo por aquí y por allá, pero qué hombre de Dios, cómo amaba a su Dios. Y el Espíritu Santo tomó a este joven y habló por medio de él. Incluso Dios dijo, no tengo hombre que tenga un corazón que busque a Dios como el corazón de David. ¡Ja! Con razón que el Espíritu Santo escogió a David para por medio de él revelarnos el mero corazón de Jesús. Sí, porque David tenía un corazón para Dios, como pocos hombres en la historia lo han tenido. Así lo dice la Biblia, eso no es cosa mía. Y entonces Dios, al ver un corazón tan precioso, un corazón tan noble, al ver en este joven David que al fin lo coronó rey de Israel, al ver el corazón de este muchacho tan noble, tan puro, tan precioso, tan adorador de Dios, que tenía un corazón tan estupendo que uno descubre su corazón leyendo los muchos salmos que él escribió, Dios dijo, ajá, aquí tengo un hombre a través del cual puedo revelar al pueblo mío para generaciones futuras lo que mi precioso hijo va a pensar y sufrir cuando cuelgue en la cruz del Calvario. Y por lo tanto, cuando uno lee el Salmo 22, queda confirmado que la muerte de Cristo fue por nosotros, que fue por nuestros pecados. Y el Señor Jesús, cuando sufrió tanto en aquella cruz, cuando le hirieron, mire lo que dice el versículo 16, dice Jesús, perros me han rodeado, me ha cercado una cuadrilla de malignos, horadaron mis manos y mis pies, o sea, hicieron agujeros en mis manos y en mis pies. Y eso es lo que pasó, claro, usted se recuerda, cuando lo clavaron a Cristo en la cruz del Calvario. Luego dice, contar puedo todos mis huesos. Entre tanto, ellos, los enemigos, me miran y me observan. Repartieron entre sí mis vestidos y sobre mi ropa echaron suertes. Ahí de nuevo, ¿se acuerda que los soldados romanos, cuando lo estaban viendo a Jesús y lo estaban cuidando como que se iba a bajar de la cruz? Aunque si hubiera querido bajar, no lo para ningún soldado romano, ni 100,000, ¿no? Pero digo, estaban ahí frente a la cruz y lo ven al bendito Jesús y se acuerda que repartieron los vestidos, no lo quisieron cortar. Y luego echaron la suerte y dijeron, a ver quién se lleva esta vestimenta del rey de los judíos, de Jesús. Todo esto profetizado más de 1000 años antes de Jesucristo, 1500 años antes de Jesucristo. ¿Qué le parece? ¡Qué preciosa es la palabra de Dios! Pero el Salmo no se queda solo en la muerte terrible que Cristo tuvo que cumplir en la cruz. El Salmo termina con la resurrección. Y hay más. Si usted saltara al Salmo 24, allí usted va a encontrar la ascensión

0: de Jesús. O sea, el regreso de Jesús al cielo se encuentra en el Salmo 24. Pero volviendo al Salmo 22, dice el versículo 22, mire, está hablando de su muerte, que los huesos se le ven, que lo están matando, y sí lo mataron, murió. Pero el versículo 22 cambia el tono y dice: anunciaré a mis hermanos tu nombre, en medio de la congregación te alabaré. Los que teméis a Jehová, alabadle. Glorificadle, descendencia toda de Jacob, y temedle vosotros, descendencia de Israel. Y entonces está cantando, cantando, cantando. ¿Cómo? Uno podría decir, pero está hablando de morir. Sí, sí, sí. Pero en el versículo 22 cambió el tono porque ahora resucitó. Y en el Salmo 24, después de resucitar, 50 días más tarde, el Señor Jesús ascendió a los cielos. Y dice: alzado puertas vuestras cabezas, y alzaos vosotras puertas eternas, y entrará el Rey de Gloria. ¿Quién es este Rey de Gloria? Dios el fuerte y el valiente, Dios el poderoso en batalla. Alzado puertas vuestras cabezas, y alzaos vosotras puertas eternas, y entrará el Rey de Gloria. ¿Quién es este Rey de Gloria? Dios de los ejércitos, Él es el Rey de Gloria. Pero el Rey de Gloria es Dios encarnado, Jesucristo. Y cuando Él ascendió a los cielos, lo recibieron las puertas del cielo abiertas y Cristo está sentado allí. Y un día de estos, Él vuelve otra vez, Rey de Reyes y Señor de Señores. Esperémoslo con los brazos abiertos.
1: 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Llegamos hacia el segmento de la música. Hoy nos va a acompañar Steve Green con la canción Reyes se inclinarán.

0: Y así llegamos al final de nuestro programa de hoy. Mi nombre es Jorge Escopazo. Fue un placer acompañarle en este día.
1: Amigos oyentes, muchas gracias por su fina sintonía al programa de este día. Les estaremos esperando muy pronto para el próximo programa Cruzada con Luis Palau. Hasta entonces, recuerden las palabras de nuestro Señor Jesús. Felices los de corazón limpio, pues ellos verán a Dios.
2: Hola, bienvenidos. Aquí presentamos los principales títulos a esta hora. Todo Noticias. Después de la suba de julio, los analistas esperan que la inflación oscile entre el 1,7 y el 2% en los próximos meses. Para los economistas, la suba en los precios estacionales y en la inflación núcleo incidieron en el dato. El dato estuvo en línea con las expectativas de mercado y las consultoras coinciden en que los precios estacionales fueron uno de los principales factores detrás de la suba. Ese componente aumentó 4,5% durante el mes, impulsado por las vacaciones de invierno. La inflación núcleo, en tanto, pasó de 1,6% en junio a 1,8% en julio, aunque se mantuvo por debajo del 2%. C5N, YPF pidió adherirse al RIGI para desarrollar la mayor inversión en Argentina con 51 millones de dólares. La empresa petrolera lo solicitó con el objetivo de convertir el gas natural de Vaca Muerta en exportaciones de GNL destinadas a los mercados internacionales. Abrirá una nueva etapa para la Argentina como exportador global de energía, destacó Horacio Marín. Ámbito. La Corte Suprema le puso un freno al uso de los DNU y ratificó que el Ejecutivo no puede reemplazar al Congreso. La justicia declaró inconstitucional el artículo de un DNU dictado durante el gobierno de Mauricio Macri al considerar que el Poder Ejecutivo no demostró una situación de necesidad y urgencia. La decisión fue tomada por unanimidad por los tres integrantes del máximo tribunal, Horacio Rossetti, Carlos Rosenkrantz y Ricardo Lorenzetti, y surgió a partir de una disputa entre dos cámaras federales por la competencia para intervenir en una causa vinculada con una sanción por infracción al régimen de lealtad comercial. Pronto más información. Hasta entonces.

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Hola, bienvenidos. Aquí los principales títulos del momento. Noticias argentinas. Nieve y ráfagas de 160 kilómetros por hora. El Cristo Redentor cumple un mes cerrado y no hay perspectivas de reapertura. La acumulación de nieve paraliza la frontera con Chile. 3.400 camiones varados esperan cruzar. El cierre había comenzado el 14 de julio y ya se convirtió en el periodo de inactividad consecutiva más extenso desde que existen registros. De esta manera superó la marca de 26 días continuos alcanzada durante el invierno de 2023, cuando otro fuerte temporal había obligado a mantener bloqueado el corredor durante casi 4 semanas. El canciller: se complica la situación judicial de Jessica Sirio por nuevos videos de la mansión de San Vicente. Las imágenes incorporadas a la causa judicial revelan cómo era la lujosa vivienda antes del allanamiento de octubre del 2023 y aportan detalles sobre objetos de valor que ya no estaban cuando ingresó la justicia. Las imágenes difundidas muestran distintos ambientes de la propiedad y permiten comparar el estado de la vivienda antes del procedimiento judicial con los elementos que posteriormente no fueron encontrados. Radio Mitre: el gobierno minimizó el reencuentro del peronismo y apostó a la gestión. La Casa Rosada relativizó la foto de los principales referentes del peronismo y puso el eje en la gestión. El encuentro entre Axel Kicillof, Máximo Kirchner y Sergio Massa reactivó las especulaciones sobre una eventual unidad del peronismo. En la Casa Rosada relativizaron el impacto político y remarcaron que Javier Milei mantiene el foco en la gestión. Esto pasa en la Argentina y en el mundo. Hasta la próxima.

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El que habita al abrigo del Altísimo morará bajo la sombra del Omnipotente. Diré yo al Señor: esperanza mía y castillo mío, mi Dios en quien confiaré.

0: Hola, bienvenidos. Aquí los principales títulos del momento. Ámbito. Crecen los juicios laborales y proyectan casi 138.000 nuevos este año. La Unión de Aseguradoras de Riesgos del Trabajo informó que en los primeros 7 meses del año se acumularon 72.525 nuevas demandas en todo el país. La entidad advirtió que el ritmo de ingresos sigue siendo elevado. La litigiosidad laboral vinculada al sistema de aseguradoras de riesgo del trabajo ART volvió a mostrar niveles elevados en la Argentina y, según la Unión de Aseguradoras de Riesgo del Trabajo, podría cerrar 2026 con casi 138.000 nuevas demandas. Infobae. Ante el creciente clima electoral, la Casa Rosada muestra iniciativa y refuerza el vínculo con los gobernadores aliados. Diego Santilli y Luis Caputo viajaron a Catamarca a convalidar un convenio para un acueducto que beneficia a las administraciones de Raúl Jalil y Elías Suárez. Santilli y Caputo viajaron hoy a Catamarca para firmar con los gobernadores Jalil y Suárez el convenio que habilita la ejecución de la red de acueductos y plantas potabilizadoras Albigasta, una obra financiada por el Banco Interamericano de Desarrollo BID, que prevé una inversión de 99.769 millones de pesos y alcanzaría a 35.900 habitantes de Catamarca y Santiago del Estero. Canal 26. Estados Unidos identificó a la Argentina como un nodo de riesgo en una red global de triangulación ilegal de mercancías chinas. La Casa Blanca publicó un informe que incluye al país dentro de corredores latinoamericanos que dirigen bienes para eludir aranceles de hasta el 50%. El informe describe a Argentina como parte de este corredor, un núcleo funcional que incluye a Brasil, Chile, Colombia y Perú, y al que se le atribuye el rol de triangular por el Atlántico y el Pacífico el almacenamiento de depósitos fiscales y ensamblaje regional de mercancías de procedencia china. Esto pasa en la Argentina y en el mundo. Hasta la próxima.
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3: Parece que Santiago, el escritor bíblico, tiene muchos peros en su carta. Y estamos con uno de ellos aquí en el 2.9, que dice: pero si hacéis acepción de personas, y da las consecuencias. Estamos con el profesor Héctor Leites, mirando esta realidad de la iglesia del siglo I y también del siglo XXI en la jungla semántica. Bienvenido, Héctor, gracias por acompañarnos.
4: ¿Qué tal, Esteban? ¿Qué tal, amigos? Y estamos felices de estar nuevamente en Jungla Semántica aquí en Radio Transmundial. Esteban, bien dijiste, Santiago es de utilizar muchas conjunciones adversativas, porque la conjunción adversativa se utiliza justamente para marcar un contraste. Y él viene marcando muy fuerte el contraste. El verso 8, él había dicho: estoy en Santiago, capítulo 2, versículo 8, y él había dicho: si en verdad cumplís la ley real, conforme a la Escritura, que dice así, amarás a tu prójimo como a ti mismo, bien hacéis. Él había citado Levítico 19, por supuesto que lo conocían muy, pero muy bien ese versículo, pero de repente coloca en el versículo 9, como ya habíamos visto, estoy haciendo una recapitulación, esa conjunción adversativa, ese pero. Dice: pero si hacéis acepción de personas. Una de las cosas más fuertes que tiene este versículo, además de los verbos, es esta condición de primera clase, pero sí hacéis. Ese sí es una condición de primera clase, indicando la condición como cumplida. O sea, él está dando por sentado de que sí están haciendo acepción de persona. Y nosotros habíamos dicho que esto de hacer acepción de persona era el prosopolepta, que quiere decir prosopón, dar vuelta a la cara, no aceptar ciertos rostros, porque prosopón es rostro, ¿verdad? Y él dice: pero si hacéis acepción de personas, cometéis pecado. Y esto es muy fuerte porque ahora fuerte. Ya está hablando del jamartías, el jamartano, que es el pecado. Y ese cometéis está en un presente indicativo, medio pasivo, quiere decir que están obrando. Para colmo, la palabra es ergos.
3: Pajarito.
4: Ese cometéis es obráis en realidad, porque la palabra ergaseste. ¿Qué quiere decir? Viene de ergos, que es trabajo, de ahí palabras como en español que tenemos, que es bicicleta ergométrica o examen de ergometría. Entonces él utiliza la palabra ergos, que es están obrando continuamente en pecado. Muy fuerte lo que les está diciendo.
3: A la fresca.
4: Y termina diciendo quedáis convictos. Ese quedáis convictos, que habíamos marcado el verbo elenjómenos, es están siendo puestos al descubierto mediante prueba de culpabilidad. Eso es lo que dice este participio presente pasivo. Quedáis convictos. Y uno dice, ¿pero cómo qué? Como transgresores. Y ahí esa palabra transgresores, para batai, que viene de paralambano, que quiere decir cruzar, atravesar, transgredir, pasar la valla, pasarse para el otro lado, indicaba que ellos ya eran realmente culpables. Pablo había mencionado esto en Romanos, lo había dicho en una forma muy enfática, en Romanos capítulo 2, versículo 25, bueno, en realidad el 27, pero dice así: pues en verdad la circuncisión aprovecha si guardáis la ley, pero si eres transgresor de la ley, tu circuncisión viene a ser incircuncisión. Y el que físicamente es incircunciso, pero guarda perfectamente la ley, te condenará a ti, que con la letra de la ley y con la circuncisión eres transgresor de la ley. Otra vez ahí Pablo golpeando fuerte, como aquí lo hace Santiago, golpeando fuerte cuando se pasan las vallas. En la Biblia no es un pecado pequeño traspasar la valla, es pecado, punto, y se terminó. Y aquí transgredir la ley, haciendo acepción de persona, inclusive anulando ese gran mandamiento, ¿verdad?, que venía de amar al prójimo, ratificado por Jesús en Lucas 10, versículo 28, diciendo que todo aquel que esté al lado mío es mi prójimo. Entonces ellos ahora quedaban convictos, realmente convictos, siendo al descubierto mediante prueba de culpabilidad. Cuando llegamos ahora, porque lo que pasó en el verso 8 es que la ley queda violada por la parcialidad, ese es el tema. Cuando llegamos al versículo 9, qué interesante este concepto, que es muy fuerte, inclusive Esteban golpea a todo este nuevo sistema judaizante que hay, que quieren hacer algunas cosas de la ley, y que cambian los nombres, y que hay que hacer ciertos ritos, y guardar ciertos días, y ciertas fiestas. Bueno, mira lo que dice el verso 10. Estoy en Santiago, capítulo 2, versículo 10. Porque cualquiera que guardare toda la ley, pero ofendiere en un punto, se hace culpable de todos.
3: Errás en uno y marchaste en todos.
4: Ahora, que era como injusta la ley, porque para ser culpable no había que transgredir toda la ley. Tan solamente uno solo. Para ser santo había que cumplir los 613. Nadie podía.
3: Nadie.
4: Pero para ser pecador bastaba que cumpliese 612 y te faltase uno.
3: Sí.
4: Uno dice, no,
3: es increíble, ¿no?
4: Yo quiero matar a Moisés.
3: ¿Viste? Sí, es como el maestro que te reprueba por un punto solamente,
4: un
3: ¿no?
4: Un puntito.
3: Pero es el caso, era tan exigente el asunto que si se fallaba en uno, ya el resto quedaba invalidado.
4: Claro, exactamente. Ahora, la palabra guardare es el verbo tereo, tereo.
3: Tereo.
4: Tereo, en este caso es terese porque está en un aoristo subjuntivo. O sea que la idea es que vamos a suponer, porque cualquiera que guardare, él dice, vamos a suponer que alguien pudiese guardar la ley, porque son suposiciones, por eso está en subjuntivo. El subjuntivo no es un modo real, el modo real es el indicativo. El modo subjuntivo es un deseo, es una idea, un sentimiento, algo que podría llegar a pasar en el futuro. Por eso al modo subjuntivo le llaman el modo irreal, ¿verdad?
3: Irreal.
4: Irreal. Claro, porque el tema es así. Si yo digo Claudio canta, yo estoy diciendo subjuntivo, ¿verdad? Estoy diciendo indicativo, estoy indicando que Claudio canta. Pero si yo digo Claudio cante, es subjuntivo. ¿Qué quiere decir? Vamos a imaginar que yo digo, le compré una guitarra para que Claudio cante. Yo no estoy seguro si él va a cantar. Para nada.
3: Existe la posibilidad.
4: Existe la posibilidad, por eso es subjuntivo.
3: Es potencial, digamos.
4: El potencial es tal vez Claudio cantar.
3: Ah.
4: Es el cuarto, porque nosotros tenemos el indicativo, es Claudio canta. Ahí lo vemos cantando a Claudio. Claro. Por ahí desafina, pero Claudio canta igual.
3: Pero la acción la está llevando a cabo.
4: La está llevando. Ahora, Claudio cante, o sea, le compré la guitarra para que Claudio cante, es un modo solo subjuntivo. O sea, yo no sé si va a cantar, es un deseo nomás. Después está, canta Claudio, eso es imperativo.
3: Claro.
4: Y después está el otro que es el ese sí
3: el
4: es
3: potencial,
4: el potencial, que es tal vez Claudio cantaría. Tal vez, hay posibilidades remotas, pero tal vez podría llegar a serlo. Ese es el que se llama potencial o optativo en el griego. Ahora, estamos acá en
3: el subjuntivo.
4: El subjuntivo. El subjuntivo es una idea. Entonces, él dice en el verso 10, porque cualquiera que guardare toda la ley, nadie la podía guardar.
3: Nadie.
4: Pero él está poniendo un caso hipotético, por eso es un auristo subjuntivo, indicando que si alguno pudiese llegar a cumplir la ley, que no la va a poder cumplir jamás, dice... pero la ley entera, pero ofende en uno solo, es como que no hubiese guardado nada. Por eso yo siempre les aviso a los judaizantes y a todos los que andan por allí, no hay que hacer nada de la ley para ser salvo. Ya Cristo hizo todo.
3: Todo
4: lo del Antiguo Testamento para ser salvo, Esteban, era sombra de lo porvenir. Cuando viene Cristo, que es la realidad, entonces todo se concentró en Cristo, en el único sacrificio, en la única sangre, en la única expiación que podía borrar el pecado. La sangre de los machos cabríos y las becerras en el Antiguo Testamento apenas cubrían, hay que utilizar el término justo acá.
3: Cubrir, seguro.
4: Solo cubría, estaba allí.
3: No quitaban el pecado, sino que lo cubrían.
4: Solo lo cubría, el pecado siempre estaba. Por eso dice Hebreo 10.3, que cada año estos sumos sacerdotes hacían memoria de los pecados, porque el pecado no se iba, solo se cubría. Claro, Dios miraba del cielo y decía, muy bien, han hecho lo que yo pedí, así que el pecado quedó cubierto. Si el pecado se hubiese salido, digamos, o borrado por algún sacrificio del Antiguo Testamento, entonces no era necesario Cristo.
3: Nunca más.
4: Seguimos matando un cordero, pero no podía. Dice que no podían quitar el pecado los machos cabríos.
3: Por eso es tan significativa la declaración que hace Juan el Bautista cuando dice, este es el cordero de Dios que quita el pecado del mundo.
4: Exactamente,
3: ¿no?
4: Exactamente. Porque allí quita es borrar literalmente. El único que pudo borrar ese pecado fue el Señor Jesucristo.
3: Amén.
4: El único. Por eso nosotros somos cristianos y no ni Moisés ni Aarón son nuestros líderes.
3: Claro. Hacemos una pausa, estamos en la jungla semántica, estamos mirando Santiago 2:10 y ya volvemos a continuar mirando este tiempo subjuntivo y cómo se aplica entonces a lo que está enseñando el escritor.
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3: Estamos en la jungla semántica mirando Santiago, capítulo 2, versículo 10, porque cualquiera que guardare toda ley, pero ofendiere en un punto, se hace culpable de todos.
4: Exactamente, y es interesante el verbo que coloca Santiago, porque cuando en el verso 10 dice cualquiera que guardare, él utiliza un verbo, que es el verbo tereo. En este caso está ya conjugado en un auristo el subjuntivo, ¿no? Suponiendo que alguien pudiese cumplir y guardar toda la ley, y de repente dice, interesante este concepto, pero, ofendiere en un punto. La palabra ofendiere en el griego, es interesante que la palabra taise. Taise en griego es dar un pequeño traspié, o sea, es una pequeño movimiento, no es un pecado continuo, no es un pecado, que es como un participio, que todos los días estás haciendo el mismo pecado. No. La palabra taise es da un pequeño traspié. Por eso el verbo está también en un aorista subjuntivo. O sea, algo puntual, algo. No es un error continuo.
3: Claro.
4: Es apenas en un momento determinado te equivocaste en un punto, allí, en un punto, en algo puntual. Y dice que ahora por ese solo, ese pequeño movimiento, ¿verdad? Ese pequeño puntito, ahora dice que nos hacemos culpables de todos. Y uno dice, mamma mía, era dura la ley porque para ser santo había que cumplirla toda. Pero para ser un pecador bastaba en un pequeño traspié.
3: Una comita, un puntito.
4: Una cosita de nada, porque no hablamos, por eso es un aoristo, porque claro. Es algo puntual. Si fuese un participio, sí, diríamos, el hombre está continuamente en pecado. Pero no, es un aoristo, el subjuntivo, o sea que los tiempos aoristo indican una acción puntual en el tiempo, no se mueve, claro. No marca movimiento. Entonces uno dice, muy dura la ley, pero ahora dice en el versículo 11 una explicación de algo muy interesante. Porque el que dijo, y ¿sabés qué va a hacer ahora en el versículo 11? Lo va a explicar. Uno dice, che, es injusta la ley, no puede ser que por un pequeño traspié, en un pequeño punto, ya llevaba 612 mandamientos, tres cuartos. Te faltaba un cuarto de mandamiento para cumplir los 613, claro, una cosa así. Claro. Y de repente hiciste ese traspié en ese puntito de ese mandamiento, volvés para atrás. Es como empezar con los antibióticos de nuevo para atrás. Ahora, va a explicar el por qué. Esto está muy bueno. Por eso el versículo 11 comienza con una conjunción consecutiva explicativa. Porque el que dijo, el que dijo se refiere a lo dicho por Moisés, por supuesto. Quien pronunció estas ambas prohibiciones está en Éxodo capítulo 20, versículo 13 y 14. Entonces él le está diciendo, porque el que dijo, no cometerás adulterio, también ha dicho, no matarás. Ahora bien, si cometes adulterio, pero matas, ya te has hecho transgresor de toda la ley.
3: Claro, y uno dice, no comete adulterio, pero si mata, ya, obviamente. Claro, ahí puso un ejemplo.
4: Puso un ejemplo, pero lo interesante que hace Santiago es, ¿por qué se hace culpable de toda la ley si él realmente solo hizo una de esas cosas y no todas? Muy sencillo. Acá la idea es, la unidad de la ley era fundamental. Y residía en esta unidad de la ley, o reside, en el legislador que pronunció ambas prohibiciones. O sea que si yo estoy de desacuerdo de Moisés que dijo esto, entonces al hacer esto otro en contra, también estoy en contra de Moisés. O vamos a imaginar que estoy de acuerdo que Moisés haya escrito este mandamiento. Y de repente hago este otro mandamiento, lo cometo en pecado diciendo, este no me gusta. Y venís vos, Esteban, y me decís, pero Héctor, el mismo que dijo este mandamiento que te gusta, es el mismo que ha dicho este mandamiento que estás transgrediendo. O sea, seguís atacando a la misma persona.
3: Claro, lo obedeces por un lado y lo atacás por el otro.
4: Claro, o sea, el uno, ¿verdad? Es uno el que dio toda la ley, por tanto, ¿verdad? Que violaba o algo de la ley, estaba violando todos los mandamientos de la ley.
3: Claro.
4: Porque la ley y el autor de la ley tienen la misma completa unidad, o sea, tienen una completa unidad. Entonces, cuando él dice no matarás, que utiliza la palabra foneuses, ¿verdad? Que la idea es no debes asesinar, ¿verdad? No cometas adulterio, dice enseguida, pero matas, te has hecho transgresor. La palabra transgresor aquí en el versículo 11 vuelve a ser parabates. Parabates, que es otra vez estás pasando la valla de algo que se te puso un límite y se te dijo no lo hagas. Esto me hace recordar a veces en algunos cristianos que dicen, pero si yo tengo libertad en Cristo, ¿por qué Cristo me pone algunas prohibiciones? ¿Por qué me pone algunas vallas? En realidad no son vallas, son protecciones.
3: Claro.
4: Vamos a imaginar, Esteban, que Dios me pone una valla gigante, grande, ¿no? Tipo muro. Y yo digo, yo tengo libertad en Cristo, yo puedo pasar para el otro lado, soy libre en el Señor. Y resulta que yo digo, ¿por qué Dios me hizo libre? ¿Por qué me pone una valla? Entonces yo salto esa valla, y resulta que atrás de esa valla había un precipicio.
3: Claro.
4: no era una valla, era una protección. Yo pensé que era una valla, pero era una protección. Entonces, cuando el Señor nos prohíbe algo, nos dice algo, es para nuestro bien, es para nuestra salud mental, física, espiritual, es para que nosotros podamos seguir siendo buenos adoradores y buenos cristianos. Entonces, aquí en este verso 11, explica muy bien, porque termina diciendo, si cometes adulterio, y ahí está la clave, si no cometes adulterio, pero matas, ya te has hecho transgresor de la ley. Jesús lo había dicho también. Jesús había hablado acerca de que había que realmente cumplir la palabra del Señor. Entonces acá la unidad de la ley, porque esto es el tema, la unidad de la ley. Y la unidad de la ley reside en el legislador que pronunció ambas prohibiciones. O sea, el que te dijo esto, también te dijo esto.
3: Te dijo esto otro, claro.
4: Así que si vos transgredís esto, seguís estando en contra de quien fue el que dio la ley. Por
3: eso es bien interesante para todos aquellos que hacen tanto alarde sobre ciertos preceptos morales y éticos, pero resulta que por atrás se comen y se traen un obelisco entero, ¿no?
4: Exactamente. Es un poco lo que Jesús dijo allí en Mateo cuando habló de que aquel que miraba la paja de su hermano tenía una viga. Tenía una viga. Y vaya que lo describió muy bien, porque la palabra paja es una pequeña mota de madera. Y cuando nosotros hablamos de una pequeña mota de madera, hablamos de aserrín. Aserrín es madera molida. Bien, uno tiene un poquito de aserrín en el ojo y el otro tiene una viga de tren. ¿Cómo puede ver bien a su hermano con esa viga de tren?
3: Qué figura de contrastes, de hipérbole que usa allí, de exageración o de poner una viga, ¿no? Para mostrar lo ridículo que es pensar de esa forma.
4: Sí, aparte una viga gruesa, grande, ¿verdad? De más de 60, 70 kilos, ¿verdad? Ante una mota de aserrín de madera. Bueno, entonces aquí justamente lo que quiere hacer Santiago es explicar por qué aparentemente sería injusta la ley de que si ofendiere en un punto se hace culpable de todos. Y la razón está en la unidad de la ley, que reside en el legislador que pronunció ambas prohibiciones. Es uno el que dio toda la ley, por tanto los que violan, ¿verdad? La están violando la ley, violan y están en contra de la voluntad de aquel, ¿verdad?, que dio este mandamiento. Y nosotros sabemos que quien dio este mandamiento fue Dios. O sea, Moisés escribe esto, pero fue Dios el que dio todo esto. Por eso es sumamente importante, Esteban, cuando nosotros tocamos estos dos versículos, versículos 9 y 10, ¿verdad? Y bueno, el 11 ahora, que nosotros tengamos presente que la ley queda violada por la parcialidad. Esto es muy importante. Pero no solo la ley queda violada por la parcialidad, sino que lo que el Señor Jesucristo marcó como amar al prójimo, esas grandes enseñanzas, esas grandes parábolas del samaritano inclusive, fue para que nosotros tuviésemos presente de que no podemos estar cortando el rostro, porque la palabra es prosopón, o sea, acepción de persona es aceptar un rostro más que otro. Y explicó entonces que si alguien lo hacía, entonces se hacía culpable de la ley. Por ahí podía cumplir muchos mandamientos, pero despreciaba al hermano. Y eso ya estaba quebrando la ley de Levítico 19, que decía que había que amar al prójimo. Por eso es muy importante que nosotros, y querido amigo, tengamos presente siempre que nosotros tenemos que ser consecuente a la palabra de Dios. No poner énfasis a un mandamiento más que a otro, hacer lo que a mí me gusta y no hacer lo que no me gusta, sino que la Biblia es para cumplirla por amor, por obediencia, por gratitud, no por una ley fría, porque ahora la ley está colocada en mi mente y en mi corazón para que yo le pueda servir por amor y no por una ley fría. Sigamos sirviendo a nuestro buen Dios por amor, por gratitud, de una manera incondicional y sobre todas las cosas en santidad, y no teniendo esta parcialidad de acepción de personas. Dios les bendiga muy ricamente.
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Hola, bienvenidos. Aquí los principales títulos del momento. Noticias argentinas. El empleo registrado cayó por tercer mes consecutivo. Según datos oficiales procesados por la Secretaría de Trabajo, hay una pérdida de 110.000 puestos en un año. La información procesada del Registro Administrativo del Sistema Integrado Provisional, argentino SIPA, muestra que en mayo del 2026, el número de trabajadores registrados del sector privado se contrajo por tercer mes consecutivo, aunque con una intensidad menor a la observada en los meses previos, señaló un informe de la Secretaría de Trabajo. Radio Mitre. Continúa la emergencia humanitaria en Colombia y aumentó la cifra de muertos a 281 tras el terremoto. Colombia enfrenta una emergencia humanitaria con miles de familias afectadas y dificultades para acceder a las zonas más golpeadas. La emergencia humanitaria continúa en Colombia tras el terremoto de magnitud 7,4 grados que sacudió el país el lunes 10 de agosto. El sismo, con epicentro en San José del Palmar, Chocó, y una profundidad de 82 kilómetros, dejó al menos 281 muertos y unos 3.500 heridos. Y aún resta por saber el paradero de 500 personas, además de 25.000 personas que sufrieron daños y necesitan asistencia. TIC, Corinthians denuncia racismo. El arquero del conjunto brasileño dijo que los argentinos se creen